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6: Temperatura 11 grados. 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
7: Son las 9:31.
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2: Temperatura 11 grados.
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2: Son las 10 con 3 minutos.
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4: Temperatura 11 grados.
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4: Son las 10 y 31 minutos.
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3: Temperatura 11 grados.
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11: Son las 11 con 3 minutos.
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4: Temperatura 11 grados.
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10: Son las 11 y 31 minutos.
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3: Temperatura 11 grados.
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2: Son las 6:04.
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3: Temperatura 11 grados.
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12: Son las 6:32.
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2: Temperatura 11 grados.
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4: Son las 7:03.
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2: Temperatura 11 grados.
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11: Son las 7 y 33 minutos.
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2: Temperatura 11 grados.
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3: Son las 8. Y 4 minutos.
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3: Temperatura 11 grados.
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11: Son las 8 y 35 minutos.
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3: Temperatura 11 grados. 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
1: Son las 9:03.
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0: Muy buenos días para todos. Estamos con nuestra gente aquí en 101.7 FM, tiempo 91.1 FM, tambores para nuestro país y el mundo a través de www.fmtiempo.com.uy para acompañarlos hasta las 11:30 de la mañana en este martes 26 de mayo de este 2026, 26 del 5 del 26. María Mabel, buen día.
1: Buen día, placer enorme de estar junto a todos ustedes.
0: Juega la, el día libre, ¿no?
1: Juega la quiniela. Mire, usted sabe, yo no tengo día ninguno. Hay un solo día.
0: ¿Sí?
1: Sí, pero no. O sea, que quede claro que siempre trabajo con internacionales y mundiales, ¿no?
0: Sí, sí, sí.
1: Vamos aclarando. Bueno, el tiempo, obviamente, cuidado quienes vienen en ruta, quienes están manejando incluso dentro de la ciudad. Es impresionante la niebla que hay. Estamos en el momento con 12 grados de temperatura, la sensación térmica es de 11. Se prevé una máxima de 17 grados. Hay un 10% de probabilidades de algunas lloviznas, que sería al mediodía, pararía a la 1, a las 2 otra vez. Algo de sol podría salir, supuestamente cuando disipe la niebla tendríamos sol. Para mañana se prevé una máxima de 17 con una mínima de 9. La probabilidad de precipitaciones es de un 20%, va a estar mayormente nublado. Ya a las 10 de la mañana alguna llovizna habría, pero también se da nublado, pero algo de sol puede haber. Para el jueves también se anuncia nublado con 17,8, con un 10% de probabilidades de precipitaciones. Para el viernes, 16 de máxima, 11 de mínima, totalmente nublado.
0: ¿Sí?
1: Podría alguna llovizna y un 20% de probabilidades al mediodía venirse. Y cuando ya va por oscurecer a las 5 de la tarde, recién saldría el astro rey. Para el sábado, 17 de máxima, 12 de mínima, también estaría nublado, habría algo de sol a primera hora de la mañana, pero después estaría totalmente nublado. 17 y 10 para el domingo, un 20% de probabilidades de precipitaciones. El sol a primera hora de la mañana saldría, a las 10 de la mañana habría lloviznas, por lo menos hasta el mediodía. Después saldría el sol y a las 4 de la tarde ya nuevamente se nubla. Bueno, así se está presentando mayo, ¿no?
0: Sí,
1: estamos
0: sí.
1: Viviendo, no nos olvidemos, el último martes de este mayo 2026.
0: Sí, sí, ya la semana que viene arrancamos junio, ¿no?
1: Si Dios quiere.
0: Mes del aguinaldo.
1: No se sabe si se llega o no, pero
0: mes del aguinaldo. Para los que cobran.
1: Sí, sí, sí, sí. Un 26 de mayo de 1966, Guyana se independiza del Reino Unido como país.
0: Ahí está, Guyana.
1: Guyana, exactamente.
0: Bueno,
1: así es la cosa.
0: Estaba pensando, ¿se acuerda? La Guyana inglesa, la francesa.
1: ¿Se acuerda cuántas Guyanas? Sí, sí, sí, sí, sí, sí. No, yo estaba contestando allí a por lo menos en un instante que se tiene a Zoe.
0: Sí.
1: Zoe Casarré, que decía, me disculpan, me voy, vamos a desayunar en estos momentos.
0: Bueno, está en República
1: Dominicana. Ya está en República Dominicana.
0: Ahí
1: ya está en República Dominicana.
0: La mayor de las suertes para Zoe. Como
1: sí, que va por Miss, el internacional. Miss Océano y Turismo Internacional, categoría TIN.
0: Ahí está.
1: Que es la directora departamental es Romina, y hay gran amistad.
0: Exacto.
1: Con ellas. Zoe ya llegó a República Dominicana. Está todo muy bien.
0: La mayor de las suertes, y ojalá
1: que, por supuesto,
0: que el título venga para Uruguay.
1: Nuevamente.
0: Bueno, hoy sí, 26 de mayo es el día del libro, porque se inauguró la Biblioteca Nacional en 1816.
1: Uh-huh.
0: A ver, estaba cumpliendo su primer año. No. Buen día.
1: Dios,
0: ¿qué no, en el 1816 no estaba.
1: Tabaré. Vio que no se puede ser amable ni buen compañero, Tabaré.
2: ¿Estamos de cumpleaños entonces?
0: Se aceptan regalos.
2: Se aceptan regalos, claro.
1: Faltan los regalos.
2: Es lo que falta, pero lo demata. Espero que hayan tenido una linda jornada, ¿eh? Un placer compartir otra jornada más de niebla acá junto.
0: Exacto.
2: A ustedes.
0: Mucha niebla.
2: Mejor así que no tenga helada.
0: Sí, pero está bravo para andar en la ruta y en la calle. Sobre todo porque anda mucha gente con las luces apagadas. Y no se ve.
2: Sí, ¿no?
0: No se ve.
2: Está horrible, está, la verdad.
0: Sí. Pero usted pasó bien, sí.
2: Sí, sí, por suerte.
0: Espectacular. Aparte, yo no sé si era niebla o era llovizna, ¿no?
1: Las dos cosas. Neblina, por... para mí era neblina.
0: Sí, neblina, porque mire que mojaba. La calle está, eso sí. Digamos, en lo que tiene que ver a la ruta, y eso está mojado.
1: Mojado.
0: Mojado, la verdad que sí.
1: Bueno.
0: Sí, eso es por
1: el tiempo.
0: Año de Tabaré.
1: Ah, por eso. Sí.
0: Sí.
1: O está inflando los globitos. Está inflando globitos.
0: ¿Qué vamos a hacer? Vamos con la información económica. Primero que nada, decirles que el valor de la unidad indexada para el día de hoy, 6.55.15, 6.55.15. La unidad previsional para el día de hoy, 1.78.699. La unidad reajustable, 1.917.35. El índice de reajuste de alquileres, 1.03.16. Ya que estamos en la información económica, también decirles que hoy se reúne el Comité de Política Monetaria de nuestro país. Veremos a ver cómo analizan la situación. Y después el dólar abre la jornada a 38.85 a la compra, 41.25 a la venta. El peso argentino 0.02 y 0.20. El real 7.20, 8.68. El euro 44.15 y 49 pesos con 41 centésimos, compra y venta respectivamente. ¿Qué?

Bueno, mucha vida y felicidad para los cumpleañeros del día de hoy. Silvia Luna Monzón, Víctor Costabel, Santiago Meloño, Adriana Celloni, Silvia Antunes, Roberto González, Ana Claudia Pereira, Alejo González, José López, Robert Cáceres y María Gabriela Méndez. Esos son los cumpleañeros del día de hoy. Para todos, mucha vida y felicidad.

UTE energizó el primer tramo del anillo eléctrico del norte de 500 kilovatios. La obra que une Salto Grande con Tacuarembó

0: de nuevos generadores a las redes existentes, así como el aumento paulatino y natural del consumo de energía eléctrica, crecimiento de la población, adquisición de más aparatos eléctricos, entre otros, provocando una saturación y utilización constante que, lógicamente, marca un margen disponible de la red existente. Asimismo, a nivel del eje vertebral de la red eléctrica de 500 kilovatios, Salto Palmar Montevideo, que brinda estabilidad al abastecimiento en el sur del país, no ha tenido innovaciones revolucionarias desde su puesta en marcha hace 45 años, provocando retrasos en la provisión de energía y ocasionando la inviabilidad de proyectos como la instalación de nuevas data center en el área metropolitana. Por lo tanto, esta obra, que tuvo sus inconvenientes y varios paros porque estaban los chinos y todas esas cosas que mucha gente se debe acordar, bueno, ahora se puso el primer tramo del anillo, ya quedó energizado por parte de UTE.
1: Pero se esperaba el otro tramo, ¿no? Sí, cosa que abarcara y que fuera a Balneario Porá, que había que reforzar todo eso y que iba, supuestamente, llegaba a Cerro Largo.
0: ¿Ya está? Sí, ya pasó. Ya está.
1: Esperemos, hay que ver.
0: Ya está el anillo.
1: Veremos.
0: Ahora queda todo el anillo, todo el país queda en... Pero la energización fue para el primer tramo de la obra, que es Salto Chamberlain.
1: Hablando de energía, el Brent, al comienzo del programa, cotiza a 96,18.
0: Bueno, veremos qué pasa, porque en esta semana, a más tardar el viernes, uno supone, el gobierno va a decidir qué actitud va a tomar en torno al precio de los combustibles.
1: Mínimo tendría que dejar como está, porque ya subió cuando no tenía que haber subido, porque no, él no compró a ese precio. El Brent se va a estabilizar, ya prácticamente hay arreglos. Bueno, después le puedo contar un montón de cosas.
0: Bueno, pero lo cierto es que de todas maneras habrá que esperar a ver qué pasa en las últimas horas de mayo.
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0: Recordamos que el INAU hace el lanzamiento acá en Tacuarembó de los fondos de iniciativa dirigidos a niñas, niños y adolescentes de 6 a 17 años. Son los fondos FINNA, que el lanzamiento se va a hacer el 1 de junio, es decir, el próximo lunes, por parte del INAU aquí en Tacuarembó.
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0: Acá me llegó un mensaje que dice: buen día, Enrique, ¿sabes algo de un accidente de la empresa Abus ahí cerca de Curtino en la mañana de hoy? Te pregunto porque tengo un familiar que es chofer de la empresa. Gracias. Sé que hubo ahí un accidente. Tabaré creo que tenía algún dato a la salida de Curtino. Lo que no sé si hubo personas lesionadas o no.
1: ¿Cómo? Leve.
0: Leve.
1: Leve. Sí. Leve. Que ahí se quede tranquilo. Por lo menos.
0: Sí. Por lo menos. Y ahí a la salida de Cortina debería de ir medio. Se supone bastante baja la velocidad. Pero bueno, por lo menos lo que se sabe es eso. Que no tuvo mayores consecuencia para las personas.

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3: Ya estamos en diálogo con el doctor Gustavo Martínez. Doctor, buen día, bienvenido a nuestra gente, gracias por atendernos.
4: Con mucho gusto, Enrique, buen día a ti y a la audiencia, con mucho gusto de estar en contacto con ustedes.
3: Bueno, porque este próximo jueves va a haber una sesión extraordinaria en la Junta Departamental, como se han ya desarrollado algunas, en torno a recordar las figuras de básicamente de Gutiérrez Ruiz y Michelini, ¿no?
4: Sí, efectivamente, Enrique.
3: Que tú lo propusiste.
4: Sí, hicimos un anteproyecto que lo firmaron una cantidad de ediles de la bancada del Frente Amplio, del Partido Colorado. Presentamos en como iniciativa anteproyecto. En realidad fue una sugerencia de Ever, esa es la realidad. En una charla personal intercambiando temas del departamento, justo sale esa, y sería bueno ver el tema de los 50 años, destacar los 50 años de aniversario, 50 años de esa triste historia, y terrible, casi macabra, diríamos, de que ocurrió ya por los años 76, el 20 de mayo. Y me pareció bueno, tan bueno que en la misma noche me puse a armar un pequeño anteproyecto que de alguna forma lo denominamos Nunca Más, porque es un poco, es un eslogan y una frase que la tomó el pueblo entero, ¿no? Luego previo a la salida de la dictadura y posteriormente a ella, esa simbología del Nunca Más, el sufrimiento de esos 12 años de oscurantismo terrible, de hechos como este, que es un hecho trascendente en cuanto a lo que significa atacar de manera tan terrible a lo que eran dos figuras de trayectoria democrática, de una formación muy republicana, basados en los principios de la libertad desde la Revolución Francesa hacia adelante. En realidad, ese concepto, que por más que eran en partidos distintos, formado Michelini en el Partido Colorado, del Toba, un hombre herrerista y una trayectoria especial y militante, en su último momento había sido electo diputado en el 66 y en el 71 por Tacuarembó. Y bueno, en definitiva, todo ese hecho, que se cumplieron 50 años el 20 de mayo, necesitaba destacarlo y tratar de para darle una repasada a algunos hechos y también a trasladarle a la propia juventud que estas cuestiones no se pueden olvidar y que es clave mantener viva la llama en cada acto de la importancia del funcionamiento republicano de las estructuras. Entonces ese fue esa fue la inspiración en cuanto a lo que significaba el hecho y de alguna forma plantearle a la Junta Departamental el hecho de sacarlo en conjunto. Bueno, se votó este homenaje para el día, para llevarlo adelante el día 28, este jueves, en sesión extraordinaria de 19 horas, que ya de paso sé que se están cumpliendo las tareas de invitaciones por parte de la Junta Departamental, pero no está de más invitar a la población, a aquellos interesados a estar, van a estar presentes por la familia del TOA, su nieto Santiago Michelini Silva, Gutiérrez Silva, y va a estar por la familia de Michelini, el ex senador Rafael Michelini. O sea, está más allá de que haya algún otro familiar, los que van a exponer son ellos, y después van a exponer un edil por cada bancada en un tiempo más acotado. Pero lo concreto es que este hecho, de alguna forma, también trata de declarar ahí, eso manifiesta la resolución que fue votada, declarar el 20 de mayo como una jornada de recordación y reflexión en el departamento de Tacuarembó por las víctimas del terrorismo de Estado, que nunca está de más destacarlo. Se dispuso la colocación de una placa que se va a descubrir inmediatamente pasada el acto solemne de recordación en la sesión, y bueno, en función de eso, toda una estructura que a la Junta la potencia en el sentido de destacar estos valores que son claves, ¿no? Más allá del hecho de recordar ese hecho terrible, también con él y abrazados a él, destacar lo que significaron estas dos figuras y ahí representar a la clase política de esta república que cada vez que se pretende atacar o mancillar o alguien querer apoderarse de alguna forma de usurpar funciones a otro, generalmente de un lado u otro se cincha las orejas y se debe de tomar el camino de la corrección. Así que a eso se apostó con esto, Enrique.
3: Y sobre todo pensando en que no es patrimonio solo de la izquierda el haber sufrido los embates de la dictadura, ¿no?
4: En realidad, aquel que se quiera apoderar de estas circunstancias sabe perfectamente que está groseramente equivocado. El pensamiento libertario y de alguna forma sentado en las bases del pensamiento de Locke del siglo XVII, que se proyecta la Revolución Francesa, que todos la han tomado, que fue en la formación artiguista. En la formación artiguista, precisamente ese pensamiento artiguista estaba basado básicamente en lo que significaba la idea, no la idea marxista, estaba parado y sentado sobre lo que eran los principios de la libertad, de la propiedad, del pensamiento igualitario de los seres humanos, del defensa de los derechos humanos. Ese es el centro principal de esa filosofía, que es la que ha predominado en el mundo. La otra posición, la posición de Carlos Marx, del Partido Único y demás, se terminó, no existe más. O sea, si existe, están solamente los vestigios. Y en este caso puntual, que es lo que tiene que ver con el concepto de la defensa de los derechos humanos, para nosotros es clave. Para un blanco, ser cuestionado por asumir un papel de defensa a este tipo de valores, es de alguna forma una afrenta, un ataque, por lo menos para mí. Yo recuerdo claramente cómo actuábamos en el tiempo de la salida, y en mi caso, que era murguero, cuántas veces le canté a todo esto. Un humilde militante, pero que hasta el día de hoy se conserva militando por su partido en una concepción que básicamente es primero la defensa de los derechos de todos, de los derechos de todos los demás, ni hablar de la defensa de los valores republicanos y democráticos que son el centro de esto. Voy a contar, porque me toca exponer en nombre de la bancada, voy a contar una anécdota que tuve estas últimas horas, y voy a leer una pequeña mensaje que me manda un amigo hace pocos días, y destaca eso. Para mí hay una cosa central, es que no perdamos de vista que cuando la clase política se autodesprestigia tomando decisiones, cometiendo actos irregulares, haciendo actos que no debe, reñidos con la moral, reñidos con la honestidad, reñidos, y que de alguna forma desprestigia el trabajo político, entonces la gente iguala, todos son iguales. Al que desprestigia, al fin de cuentas, es al funcionamiento armónico de la democracia, y es justamente a la que tenemos que aportar. tratar de hacer ver a los jóvenes que lo que no vivieron esa etapa negra y que de lo que vivieron otros, lo que vivieron otras familias, en este caso la del Toba y la de Selmar. Evidentemente que fue terrible, así como tantos otros, que de alguna forma tantas otras familias que fueron destruidas y que hasta hoy de pronto no han podido hacerse de, siquiera de los restos de sus seres queridos, porque el procedimiento fue embromado. No olvidar que esa misma noche existieron, esa misma terrible día del 20 de mayo, aparecieron dos cuerpos que de alguna forma estaban juntos a los destrozados cuerpos de estos dos prestigiosos legisladores y políticos uruguayos, que de alguna forma también simbolizaban, más allá de coincidir o no, directamente, hubieron hechos previos a la propia dictadura que atacaron las estructuras orgánicas republicanas del país, que bueno, pagaron sus costos, y pagó los costos al fin de cuentas la propia república. Y posteriormente a él, cuando hemos tomado en general, la población tomó respaldos a cuestiones que de pronto no estábamos de acuerdo, yo decía, la propia ley de caducidad, que algunos la cuestionamos duramente y la salimos a tratar de combatir. Fueron decisiones que el pueblo democráticamente las fue tomando y fue entendiendo que la pacificación de la sociedad era lo mejor. Lo que tenemos que así hacer ver con nuestras actitudes es que el instrumento de democracia es clave, y aquella idea de que, bueno, sí, tiene sus defectos, pero hasta ahora no ha aparecido un mejor sistema, es el que tenemos que sostener. Ese es el pensamiento, por lo menos en nuestro caso, y sé que nuestra generación tiene una cantidad de figuras a nivel nacional y a nivel departamental que de alguna forma no solo piensan igual, actúan igual. Creo que hasta ahí tenemos que apostar.
3: Muchísimas gracias, doctor Gustavo Martínez, por haber atendido a nuestra gente. Y recordamos, esto va a ser el jueves, hora 19, en la Junta Departamental de Tacuarembó.
4: Efectivamente, gracias a ti, gracias por preocuparte por un tema tan importante como este, porque reitero, es reivindicar lo nuestro. Muchas gracias, Enrique.
3: A la orden siempre, un abrazo, buena jornada. Chau, chau.
4: Igual a ustedes, chau, hasta luego.

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3: Bueno, me confirma que son lesiones leves lo que hubo. Lo que sí está enlentecido es el tránsito.
0: ¿Por la ruta? ¿Por ruta 5?
3: Sí, claro.
0: A tener cuidado entonces quienes van o quienes vienen, los que estén transitando en esa zona de ruta 5, entonces que...
3: Hay dos menores lesionados que fueron trasladados al hospital por particulares. Kilómetro 348 de Ruta 5, en una zona de curva seguida de repecho rumbo al sur. Lógicamente que el tema de la niebla jugó un papel importante, al menos en primera instancia es lo que se dice. Un ómnibus de ABUS que transportaba escolares y liceales en sentido norte-sur colisionó de forma frontolateral con un micro que transportaba también escolares con 10 personas. Debemos decir que el impacto se produjo cuando el micro pretendía ingresar a la ruta desde Camino El Arbolito. Allí, es en donde estaba el local Gambio antes, donde se entra el chorro de agua fría, para que la gente le quede claro. Es ahí, ¿verdad? Que hay una curva bastante cerrada y con niebla se pone complicada. Y bueno, se intervino seccional quinta y seccional décima tercera, y hay varios lesionados, pero la mayoría serían leves las en lo que tiene que ver al accidente.
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3: Nos vamos a los compromisos de la radio y en unos minutos seguimos con toda nuestra gente.
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6: Temperatura 11 grados.
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5: Son las 9:51.
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0: Nuestra gente, 101.7 Tiempo FM, 91.1 Tambores FM, Radios Uruguay, Internet, a través del Facebook de Tiempo FM, de Enrique Mabel Aldave, nuestra gente, y como siempre, Olguita Barbosa, que allí nos está saludando con un lindo GIF, un buenos días con una tacita de café espectacular. Gracias, Olguita, por estar siempre. Muchísimas gracias.
1: Por supuesto que sí. Un saludo para Heriberto también, que nos estaba saludando desde la capital del país. Atención a este aviso de la Comisión Pro Saneamiento de los Barrios Nuevo Tacuarembó, Lebrato, Carlín, Matutina y Bellavista. Se invita a los vecinos interesados en el saneamiento a una reunión con autoridades de OCE y departamentales. Va a ser mañana miércoles a la hora 17:30 en Centro de Barrio Número 5 Tomás Franchi y participar del lanzamiento del comienzo de obra de el saneamiento. A concurrir y ser parte de esta gran obra, por lo tanto, yo no tengo ni idea cuántos años debe hacer que está funcionando esa comisión. Pero al menos está ya para comenzar la obra, pero debe ser de 20 años afuera.
0: Bueno, ya que estaban hablando ustedes de accidentes, lamentablemente, y sigo repitiendo, sigo reiterando, aunque digan que soy una pesada, cuidado la niebla, está fatal, no se ve nada. Hace 36 minutos, Tranqueras es noticia, aparentemente sería, porque tengo las fotos nada más, las imágenes, sería sobre Ruta 5, pero por lo que se ven, son camiones, uno por cruce y una camioneta que sería de frente. Realmente, así que Ruta 5 está complicada por todos lados, me da la impresión. Sí, si lo puso Tranqueras en noticia, debe ser cerca de la salida de Tranqueras, eso, ¿no?
1: Sí, sí. Camión que circulaba por Ruta 5 de norte a sur es impactado por alcance en su parte trasera por una camioneta que circulaba en su mismo sentido. Y esta última también es colisionada por otro camión en similares características. Al momento se constata un lesionado leve, acompañante que viajaba en la camioneta. La ruta está parcialmente obstruida, por suerte. Poco y nada.
0: Eso es lo primero que se sabe, ¿no?
1: Sí, sí.
0: Quiera Dios que no sea realmente nada. Pero, bueno, a tener cuidado. Pierdan un minuto en el viaje y no la vida en un minuto.
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2: Miguel Dos Santos, buen día. Bienvenido a nuestra gente.
3: Bueno, buenos días. Muchas gracias por este espacio.
2: No, es un placer conversar contigo. Porque hablemos de la pintura surrealista. Bien. Que ha comenzado un taller en la cátedra,
3: sí,
2: Washington Benavides.
3: El sábado pasado comenzó el taller de pintura y dibujo surrealista en la cátedra Washington Benavides.
2: ¿Abierto para todos? ¿Tiene que tener alguna condición?
3: Abierto para todas las edades, mayores de 12 años.
2: Mayores de 12 años.
3: Mayores de 12 años. No tiene que tener ninguna condición. Puede tener experiencia o no. Es decir, eso yo lo manejo porque yo trabajo un grupo, pero a la vez individualizo el conocimiento que le voy proporcionando a la medida que el alumno lo demande.
2: Ahí está, o sea que tampoco es una cosa que diga, voy a tener 50.
3: Claro, no, o sea, hay un grupo ahí, que, digamos, 10, 8, eso es el grupo, que la idea mía de armar ese grupo con esa gente.
2: ¿Los sábados?
3: Los sábados a las 19 horas.
2: Bueno, hay mucha gente que le gusta, ¿no?
3: Sí, hay muchos, ¿sabes qué?
2: No sé si para los surrealistas.
3: Bueno, pero eso es mi aporte, lo que yo, sí, puedo aportar, claro, desde mi experiencia, como soy un pintor que desde los 17 años se dedica al dibujo y a la pintura surrealista, he decidido transmitir el conocimiento para las personas que tengan interés por ese estilo pictórico.
2: ¿Es más difícil que la pintura de natural, digamos, o que uno mire algo y diga, bueno, voy a recrear esto en un dibujo?
3: No es más difícil, porque tú lo que tenés que tener...
2: Disculpa que te pregunte, sí, pero sí, yo soy nulo en el,
3: sí,
2: tema, ¿no?
3: Lo que tiene que tener una persona, nosotros lo que tenemos, los pintores, es decir, a mí, por ejemplo, yo soy surrealista, pero a mí me gusta obras realistas, es decir, me gusta cuando hacen un buen retrato o pintan, es decir, si está bien compuesto, porque tiene que tener oficio. Uh-huh. El oficio todo lo tenemos que saber, pero después te canalizás por el estilo que a ti te gusta. Pero, es decir, el oficio es lo que yo tengo que transmitir, pero dentro de lo que es la creación surrealista.
2: ¿Y qué se precisa para ser un pintor surrealista?
3: Bueno, primero tener mucha libertad. Ajá. Imaginación. Saber ver un mundo muchas veces en un detalle. Saber a veces transformar en imagen una emoción. Nosotros los surrealistas trabajamos mucho con lo onírico, con los sueños, con lo simbólico. Eso es muy de los surrealistas.
2: Hay gente que le gusta mucho y que lo interpreta, ¿no? A veces nosotros nos asombramos con esas obras que son surrealistas, que vos no lo entendés.
3: Sí.
2: Nada.
3: Sí.
1: Pero yo creo que lo más lindo de eso, me parece, que es justamente que cada uno entienda o que vea lo que quiere ver. en definitiva.
3: De acuerdo contigo. Ese es cada uno, claro. Lo que el surrealismo propone.
1: Eso es lo que enriquece al pintor.
3: Sí, y enriquece la obra está completa cuando hay un espectador. Es decir, una persona ve esto, siente esto, y el otro puede ver otra cosa que no tiene nada que ver y sentir. También te puede gustar la obra o no te puede gustar la obra, te puede gustar alguna de las obras del pintor, otras no, pero eso es lo que caracteriza, digamos, al surrealismo, que tenés total interpretación. Yo te doy la obra, pero la obra está completa cuando vos la completás como espectador. Es decir, que vos, hay algo en vos que se transforma también en artista para interpretar la obra. Eso es surrealismo.
1: Como hay gente que te dice, no siento nada, no veo nada.
3: Ah, sí, o no me gusta, o si esto me causa repulsión, o esto no lo...
1: Digamos que es una cosa, es algo que psicológicamente te va sacando los miedos de adentro.
3: Sí.
1: Te va sacando sentimientos.
3: Sí.
1: Porque sin decirte una sola palabra, es como que el ser se manifiesta.
3: Sí.
1: ¿Te acepta o no te acepta?
3: Sí, eso, y eso mismo es lo que yo quiero que la gente que vaya al taller saque esas cosas y trabaje en su interior y lo trabaje, lo que siente, esas emociones, en el dibujo y en la pintura. Que ahí tenemos libertad y podemos hacer lo que queramos en un dibujo o en una pintura.
2: O sea que estamos hablando de que es ahí podés sacar lo interior o a veces lo que está escondido, digo, que la persona ni siquiera lo sabe.
1: El pintor pone el sentimiento, Enrique, me parece. Y él sabe lo que está sintiendo.
2: Por eso.
1: Pero digo, cuando yo lo vea...
2: Te permite sacar eso que quizás...
1: Claro.
2: No sabe que lo tiene.
3: Claro, claro. También te puede pasar que te puedes identificar con una imagen. Es decir, yo me siento identificado con esto. Es extraño. Pero yo he sentido esta extrañeza en un sueño, una sensación, en una intuición. Nosotros los surrealistas somos muy intuitivos. Trabajamos con el oficio, con lo que es la lógica. Y si quieres hacer algo.
2: Después de 44 años de matrimonio, me entero que es subrealista.
3: A mí me
2: tiene una intuición que dispara.
3: Claro.
1: Muchas gracias. Pero bueno, ¿qué quiere? Es que tiene que ver con todo, porque quizás hace una obra magistral.
3: Sí.
1: Y puedo ver algo y digo, no, pero está totalmente oscuro. Porque los colores mandan.
3: Sí.
1: Los colores tienen mucho que ver en lo que yo pueda ver también.
3: Los colores van mucho a la emoción, ¿sabes?
1: Claro.
3: Claro. Y
1: claro.
3: El dibujo va más bien a la forma. Pero lo que te transmite más emoción no es tanto la forma, sino es el color.
1: Claro.
3: Y nosotros usamos mucho el lenguaje de color y tenemos el conocimiento de por qué usamos tal color. Es decir...
1: Hay mucha psicología ahí.
3: Sí, hay mucha psicología, hay mucho estudio. De hecho, Freud... los surrealistas fueron influenciados por Freud y por Carl Gustav Jung.
1: Claro.
3: Dos psicólogos y psiquiatras. Cuando empezaron a hablar del inconsciente, y Jung habló del inconsciente colectivo, de los arquetipos de la humanidad, de esos símbolos que se presentan a veces en civilizaciones que no tenían contacto. Es decir, ¿cómo se conectaban? Es muy profundo. Es para profundizar el surrealismo.
2: Pero para mucha gente también puede ser, en cierta forma, por todo lo que ustedes dicen, pues yo te vuelvo a decir, no sé nada.
1: No, yo tampoco soy pintora.
3: No.
2: Pero está bastante rumbeado.
3: Sí, sí.
2: Pero sirve también para que las personas a veces se puedan, ¿por qué no descargar, aprender? Es una forma de expresión que a veces no la tenemos en cuenta.
3: Sí, muy acertado lo que me dijiste, porque justamente, es decir, nosotros vivimos en una realidad donde hay, yo qué sé, si tú sentís un dolor que se te murió un ser querido, vos lo vas a transmitir a través tuyo, pero es decir, si alguien viene a hablarte y tú le reaccionas mal y te enojas y agradeces a esa persona porque estás pasando por un momento mal, o perdiste el trabajo, o te robaron la bicicleta, es decir... Bueno, yo considero que no, que tiene que haber un filtro en la adultez, es decir, de decir, bueno, disculpa, en este momento no quiero charlar contigo, bueno, me siento bien, pero no puedes darlo sin filtro, porque si no el subconsciente puede sacar algo que es agresivo.
1: Claro, pero la cosa es que, desde mi humilde punto de vista, este tipo de pintura es dígalo sin hablar.
3: Sí.
1: Por ejemplo, es dígalo sin hablar.
3: Sí.
1: O sea, yo voy a pintarte algo que yo estoy sintiendo y sé por qué. Sí. Vos no vas a saber qué es, interpretarlo si querés.
3: Exacto.
1: Pero yo me descargué allí.
3: Sí. De luz, de sombra y de grises.
1: Totalmente. Sí, porque la vida no es solo blanco y negro.
3: No, están los grises. Tenemos, por eso nosotros los pintores conocemos el lado, digamos, oscuro y luminoso. Porque nosotros sabemos lo que es la luz y la sombra. Y para que la luz se manifieste en esta realidad, tiene que existir la sombra. Para que la luz brille. Y viceversa. Y después está toda la gama de grises, que es infinita. Infinita en lo que son los tonos, ¿no? Y los valores de la pintura. Y infinito en tu mundo lo que vos podés dibujar, pintar. No te da la vida. Es decir, es infinito. Si te dedicas a eso, te das cuenta que te metiste en algo que es para siempre.
1: Es más, quizás aunque no tengas pinceles, quizás aunque no tengas nada, así como estoy con una lapicera y en este pedacito te puedo hacer algo.
3: Sí. Sí, sí.
1: Solo con eso.
3: Justamente hay técnicas que yo uso, sí, surrealistas, que son justamente, porque hay personas que ya van con formadas, ya saben lo que es el surrealismo, si estudiaron, alguna vez se interesaron, y hay personas que lo ven como una novedad y dicen, bueno, me interesa saber, me consultan, y yo hago ciertos ejercicios, justamente si estás un poco trabado ahí el filtro, para que tú te estructures y liberes, digamos, parte de lo que es el subconsciente.
1: Claro, y va a depender del estado de ánimo y lo que esté pasando el pintor en ese momento.
3: Sí. Sí, sí, totalmente de acuerdo. Muy acertado sus apreciaciones.
2: Tabaré, hablando de pintura, nosotros estamos pintados acá. Pero...

0: No vamos nada en el tema, ¿no?
1: No, discúlpeme, me metí de atrevida.
2: No, hermosa pero tu intervención.
0: Pero uno tiene que saber hasta dónde llega.
2: Sí.
0: ¿Verdad?
2: Claro.
0: Digo, a veces hay temas que uno no los domina.
2: No.
1: Pero Enrique, ¿no le ha pasado a usted cuántas veces? O será que, generalmente, convengamos, las mujeres somos mucho más observadoras que los hombres, ¿no? ¿Y cuántas veces les digo algo simple, algo cotidiano? A mí me encanta mirar el cielo. Y cuando hay nubes en el cielo, muchas veces no le digo, ¿viste el ángel que hay allá? Y usted mira y me dice, ¿dónde? Yo no veo nada.
2: Eso es lo que yo hago. Eso es técnica surrealista. Yo eso no voy a transmitir. Lo mismo cuando ves una mancha.
1: Ay, perdón, profe.
2: Yo cuando era niño vivía en campaña. Es decir, ¿y saben qué hacía yo? Yo me gustaba mirar las manchas y después tratar de ver qué veía. Y ahí dibujaba.
1: Claro.
2: Y después también tuve un aporte. El primer aporte artístico que tuve en la niñez era que nosotros viajábamos acá a la ciudad de Tacuarembó una vez al mes. Mis padres me daban una mesada, un dinero, y yo me compraba cómics, revistas de cómics. Uh-huh. Y después me compraba golosina. Claro, pero los cómics me marcaron mucho. Fue la primera impresión así artística. Grandes dibujantes, genios totales.
0: Miguel, es los sábados hora 19. ¿Qué costo tiene y bueno, cómo puede hacer la gente para inscribirse?
2: Bien, sábado 19 horas. Dura 2 horas el taller. El costo es de $300 las 2 horas.
0: Ajá.
2: Y pueden comunicarse a mi número personal,
0: que ya lo voy a anotar acá.
2: Bien,
0: sí.
2: Que es el 092-897-967.
0: Ahí está. Alguno no lo retuvo, igual me pasa un mensaje con
2: bien,
0: mucho gusto.
2: O si no, vincularse con alguna persona que esté relacionada con la cátedra. Ahí también por ahí se puede conseguir la información.
0: Y recordamos que es para gente que ya está pintando.
2: Y gente que no
0: tiene. Y gente que quiera arrancar de cero.
2: Sí, mayores de 12 años.
0: Ahí está.
2: Sí.
0: Miguel, muchísimas gracias, ha sido un placer.
2: Muchas gracias, realmente.
0: Hermosa
2: esta entrevista porque me dejaron ser y transmitir lo que es el surrealismo por este medio.
1: Me alegro mucho.
2: Así me alegro que mucho. Muchas gracias, realmente un gusto.
1: Bueno, te vas a poder ver también a través de Facebook de Tiempo FM, que sí. Es abierto porque está todo el programa, bien. Está saliendo en directo.
2: Bien.
1: Así que.
2: Gracias. No, gracias bien. A ustedes.
0: Un placer.
2: Gracias.
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0: Wilson Aparicio Esquerra, Wilcito, buen día, bienvenido.
5: Bueno, muy buenos días, un gusto nuevamente andar por aquí y la verdad que es un agrado tener esta comunicación con la audiencia de la radio.
0: Semana complicada, como todas, ¿no?
5: Movidita.
0: Con bastante trabajo, ¿no?
5: Sí, gracias a Dios, pero la verdad que contentos porque la verdad que se viene una semana bastante activa en lo que es el Congreso de Intendentes. Ayer estuvimos por Paysandú con el licenciado Nicolás Rosas, que también fuimos hasta allí, en lo que fue la primer clínica presencial del doctor Cohen, en lo que es el Plan ECO, que abarca en este momento puntual una clínica de todo lo que es la problemática de salud mental, en el cual, en el marco del Congreso de Intendentes, todas las intendencias firmaron un convenio para poder generar en lo que es un plan nacional del trabajo de salud mental, y en el cual todas las intendencias, ya sea de forma virtual o presencial, puedan compartir lo que son sus experiencias de los casos más emblemáticos que tengan o más complejos, y que en el cual, en el intercambio de experiencias y de forma de trabajo, se vaya generando un derrame de conocimiento sobre el tema y sobre las distintas áreas médicas, que a veces mucha gente se va a tratar por una temática y cuando querés ver también está incluida la problemática de salud mental, que termina afectando fuertemente y que a veces también viene por aristas que no las tenemos tan claras y que sin duda lo que es la tecnología y las realidades de hoy de la juventud termina afectando fuertemente a la juventud y a los mayores también, y que creo que es importante también que se vaya generando ese derrame de conocimiento de enfermedades que a veces eran como no visualizadas y que de a poco están empezando a emerger y que las empieza a atender y a prestar atención. Capaz sí. Que antes uno no le daba la importancia o decía, bueno, eso le falta trabajar, capaz. Sí. Y lo tomaba así y después ve que realmente termina afectando eso y termina afectando muchas de las otras enfermedades, se terminan generando debido a lo que son las crisis de estrés o de bajones, y que creo que es importante. Y bueno, y tener a alguien que fue parte de GACH, que a nivel mundial realmente es una eminencia, es un honor poder tenerlo allí, poder escucharlo, y bueno, y que derrame el conocimiento en todo el país, creemos que es parte de poner un granito de arena también en trabajar esa problemática que realmente nos afecta tan fuertemente a nuestra sociedad.
0: Y sobre todo en el tema de la salud mental, porque se hacen los programas, se habla mucho, pero la verdad que después llega poco a la gente. Las intendencias lo que tienen la facilidad, porque están más directo a la población, ¿no?
5: Sin duda que
0: además, no hablo de maldad del gobierno nacional ni nada por el estilo, sino que por una cuestión de cercanía.
5: Sin duda las intendencias tienen ese trabajo territorial de policlínicas. Igual estuvieron las experiencias de algunos compañeros de lo que son del hospital y de la RAP, que tuvieron espectaculares las vivencias que comentaron allí en el grupo. Pero creo que la forma que tiene de trabajar el Plan ECO, y que a veces no es de salud mental, a veces abarca otras problemáticas, en este caso puntual el acuerdo fue por salud mental, es generar el derrame de concientización. Entonces que en los distintos lugares y en las distintas ramas de atención de salud, a medida que se empieza a hablar y que se empieza a diagnosticar, haya venido por lo que haya venido, también se tenga el enfoque de que puede haber una problemática de salud mental en ese momento. Y creo que eso es importante también porque hay cantidad de enfermedades invisualizadas que no se ven, que no les prestamos atención y que a veces están ahí. Nos pasaría a lo mejor como es con la problemática de las harinas, como era en su momento el problema del autismo, que eran problemas que a veces llegaban, el médico te trataba de atender por algo a lo mejor más mecánico de nuestro cuerpo humano y no estaba visualizando que podía haber otras problemáticas por atrás de esa realidad que estaba teniendo ese niño o ese adulto, y que creo que en esto también tener conciencia de que esta realidad es importante y que nos está afectando fuertemente, conlleva que cada vez que hagan un diagnóstico también esté presente la posibilidad de que haya una de este tipo de problemáticas. Y en esa forma es que trabaja el Plan ECO, que además trabaja a nivel mundial en varios lugares con distintas problemáticas, pero sin duda en un país en el cual casi 2 uruguayos tienen una problemática de suicidio por día, sin duda es una temática que en Uruguay es una pandemia que tenemos y que la tenemos que empezar a prestarle atención y la importancia que tiene, y que bueno, capaz que con Nico podrías hablarlo mucho más más extendido, con mucho más conocimiento. A nosotros nos tocó la coordinación y articulación de toda esta temática, pero sin duda manejarnos con personas de ese nivel que genera un derrame de conocimiento, creo que es bueno para todo el territorio, que sea parejo y que tengamos toda la posibilidad en todo el país.

0: casos. Pero conllevan en ese manejo de experiencia el poder lograr, sin dudas, un conocimiento de cómo actuar en las distintas situaciones que se pueden brindar.
1: O sea que una vez por mes va a haber este tipo de encuentros.
0: Exactamente, por un año y medio.
1: Por un año y medio.
0: Exacto.
1: Eso por un lado. El viernes se reúne el Congreso de Intendentes en Salto en el marco de lo que es el Congreso de la Federación Rural.
0: Exactamente. Nuevamente tenemos Congreso que se va a efectuar el viernes junto con el Congreso de la Federación, y sin duda tenemos una vasta agenda que la vamos a trabajar, y que bueno, si Dios quiere, también saliendo un poco de lo que es la capital, pero además también con una federación que creo que es importantísimo para lo que es el movimiento del país, y que bueno, que se generen esas interconexiones, creo que es importante también, porque sin duda tiene muchas aristas en la cual se tocan lo que es los intereses de la Federación Rural y el trabajo de las intendencias. De ahí se va a tocar cantidad de temáticas que creo que son importantes. Se ha hecho un trabajo desde lo que es la parte de asesoría del Congreso con el presidente Nicolás Olivera, en el que se ha trabajado por el tema competitividad. O'Donnell abrió la puerta a decir que planteemos ideas en el cual generemos un mayor equilibrio también entre las políticas, y nosotros generamos un informe que sin duda le faltará, porque también la prisa de entregarlos nos ha llevado, pero que se va a votar, en el cual llevamos un montón de propuestas, en el cual creemos que es importante generar un equilibrio entre lo que es el país todo, y que además también en lo que es la democratización de las propuestas. Ahí hacemos una fuerte incentivo a que muchísimas veces las exoneraciones y las propuestas de ventajas que generan las empresas quedan en tres grandes estudios contables de Montevideo, tres o cuatro grandes empresas de Montevideo que se enteran de las distintas exoneraciones que pueden existir, ya sea en lo que es la parte de BPS, en lo que sea en la parte de DGI, en lo que sea en la parte de la Comap, y muchas veces no existe un derrame de conocimiento a todo el país de las distintas ventajas que a veces brinda el país, y en el cual pedimos que en lo que es la evaluación de puntajes y en lo que es la evaluación de las empresas se genere, y que sin duda desde los centros comerciales a lo que es ANDE también se genere un conocimiento mucho más fuerte. O sea, yo ponía un ejemplo, acá hubo un incentivo a lo que es el primer empleo y a la generación de empleo, en el cual tenía una exoneración muy fuerte de lo que era el BPS y lo que era parte hasta del sueldo de los primeros ingresos, y cuando en el periodo pasó prácticamente una empresa de hamburguesas se llevó el 50%, un 10 había entre tres o cuatro empresas más, y el otro 40 hasta se devolvía la plata porque no había conocimiento de que existía la política. Y eso son cosas que nos preocupan, porque muchas veces los que estamos lejos no nos enteramos, y me parece que cada vez más es fundamental de que cuando existen este tipo de políticas puedan llegar. Ahí se van a enmarcar también lo que son los parques industriales, se habla también de lo que son los anclajes de zona franca hasta turísticas, y vamos marcando tres o cuatro puntos, la verdad que son dos hojas de puntos que le vamos a llevar al ministro O'Donnell, que después te la vamos a hacer llegar completa, porque también tenemos que esperar que todos los intendentes la voten.
1: Claro.
0: Pero que la verdad que ellos están al tanto, y que creo que es fundamental también para tratar de generar un mayor desarrollo en el interior, que estamos tan golpeados y que la frontera nos viene, la verdad que afectando fuertemente, y lo vemos en nosotros, y que trabajando. De hecho, también estamos en ese trabajo, y que creo que acá los diputados, y en especial Maxi Campo, también ha trabajado bien, que lo que son las políticas de frontera, y que en parte en este proyecto está una parte, y que somos integrantes de lo que es el nuevo foro de políticas de frontera, que creemos que también es algo que tenemos que generarlo. Sabemos que el gobierno está trabajando en un tercer anillo para generar también descuentos, y que bueno, esperemos que lleguen a los 100 kilómetros y que podamos estar afectados, que por supuesto no con los mismos números ni los mismos descuentos que manejan los primeros dos anillos, pero que sí sería una manera también de incentivar, de romper la incentivación, por decirlo de una manera al revés, de desincentivar a que no se vaya tanto, y que bueno, que seamos más competitivos de la zona que estamos, porque realmente se nota el golpe que tiene la economía local y comercial de Tacuarembó a la gente estar yéndose a la frontera.
1: Sí, sí, sobre todo ahora que está a punto de aprobarse, por ejemplo, estaba leyendo en estos días, se aprueba lo que es

0: prácticamente una cédula de frontera, donde la policía y los bomberos, por ejemplo, Artigas Cuaraí, Rivera Libramento, Río Branco Yaguarón y Chuy, ¿verdad? El Chuy brasilero con el Chuy uruguayo. La gente va a poder trabajar de un lado y de otro, porque el gobierno brasilero aprobó finalmente lo que es esa cláusula del Mercosur que restaba, y ahora va a quedar prácticamente simplificar inclusive los impuestos para traer mercadería en la zona de frontera.
1: Es que sin duda cuando la iniciación del Mercosur, la libre circulación de personas y de mercaderías era la utopía de lo que se buscaba.
0: Bueno, y ahora Brasil aprobó el gobierno brasileño y esto se pone en práctica dentro de poco, sobre todo en las ciudades de frontera.
1: Es que yo creo que a lo que hay que llegar y sin duda creo que desde ahí de algún tema que hemos hablado cantidad de veces, pero creo que va a dar una mano. Uno cuando ve algunos productos muy puntuales, pero que lo vuelvo a insistir, son a veces de industria argentina, pero cuando vamos a Brasil vale 3 veces menos que en Uruguay, y tenemos varios casos de esos productos, sin duda significa que hay un problema también con lo que son los importadores y a veces con las posiciones dominantes que tienen de monopolios o oligopolios, y que sin duda eso ayudaría a romper un poco estos esquemas que son las microimportaciones, que ya se están empezando a generar, pero falta conocimiento para que la hagan. Pero sin duda lo que son la validación de los sellos. Y en eso creo que el RUNAEB y el LATU juegan un papel fundamental, que también en este Congreso de Intendentes firman un acuerdo para lo que son los controles, pero que de a poco el Mercosur tiene que ir generando de acuerdos. En Brasil y Argentina es más complejo que en el Uruguay. En Uruguay, con el RUNAEB hicimos un avance de que nos pusimos en lo que es la delantera del Mercosur, porque un sello abarca todo el país. En cambio, en lo que es Brasil es estadual los permisos y en Argentina es provincial. Entonces eso conlleva también a que las negociaciones tendrían que ser unilaterales y no una sola. Pero sí, en la aprobación de lo que esté habilitado tanto por el LATU o por RUNAEB, en un futuro, si Dios quiere, puede ingresar a esos países directamente y que haya un sello de contraprestación del otro lado, tanto en Brasil como en Argentina, de que puedan ingresar sin generar todos los permisos de nuevo, lo cual encarece para un país que no es que seamos chicos, porque comparado con Europa a veces cabe en varios países acá, pero sí densamente poco poblado. Entonces, claro, el volumen de consumo a veces no es atrayente para que se genere la competencia que se tiene que generar. Y para eso nosotros, para que vengan acá y para que sean, también le tenemos que sacar trabas y le tenemos que sacar compromiso. Y eso creo que es un desafío que tenemos, que es justamente el acuerdo entre sellos unilaterales para bajar los costos de vida que tenemos los uruguayos hoy.
0: Te pido un par de minutos y seguimos conversando con Wilson Aparicio Esquerra.
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0: Estamos tanto como en las 10 de la mañana, 31 minutos.
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1: Bueno, sigo conversando con Wilsito Esquerra. Un poco para terminar, si bien sí, es amplio el temario del Congreso de Intendentes el viernes, pero por ahí está el informe de una comisión asesora del Congreso de Intendentes sobre el tema del famoso 1%, ¿no?
2: Sí, en esa realidad creo que va a ser parte de la temática que se va a hablar. Ya se ha hablado con el ministro y todo, y que sin duda tiene varias aristas, o sea, en lo que es el 1%, que fue en su momento el 3 y después fue...
1: Claro,
2: en
1: el gobierno de Mujica se bajó.
2: Se fue cambiando, lleva también que una de las temáticas, y que cuando se empieza a hablar, varias aristas. Una de las temáticas es que sin duda son recursos de las intendencias, que además son autónomos. O sea, realmente lo reciben directo, y cada vez que se le ha cambiado la forma de cobro y se ha llevado de cobro nacional, después muchas veces no termina generando la realidad de lo que estaba generando antes. Y lo vemos, por ejemplo, como es en ese famoso 3% al cambio del 1, se cambiaba por un dinero para la caminería rural, y en el cual a veces la forma de cálculo que se lleva hace más de 15 años que no se toca. Entonces normalmente termina afectando a lo que son las realidades de las arcas de las intendencias, y la autonomía del cobro sin duda es algo que está en juego. También es una realidad que es un impuesto que en el cual me parece que a los más pequeños les es bastante incómodo pagarlo, y en el cual no ha sabido ni ha tenido la capacidad en el sistema de cobro de buscar la facilitación para que el que tenga que pagar, a veces por unos pocos bichos, no tenga que movilizarse para llegar a pagarlo.
1: Pero
2: se complica bastante.
1: Pero como nosotros, que tenemos ganado y no tenemos campo. Claro, no lo descontás. Sos pastoreante, ¿eh? Y no lo descontás.
2: Exactamente.
1: Porque lo podés descontar del BPS y de o de la DGI, pero hay mucha gente, y sobre todo el productor chico que es RR, que es el pastoreante, ¿eh? ¿Verdad? No lo puedes descontar. Entonces queda en lo mismo. El que tiene campo, sí.
2: Sí.
1: Y el que está más en la lona, no.
2: Es que creo que le pasa en las dos puntas, porque también es cierto que a muchos cuando pagan lo que tienen para descontar, no les da para descontar lo que igual pagan.
1: Sí, sí.
2: O sea, hay parte de las dos, por lo que hemos estado estudiando. Pero sin duda creo que es algo que necesita un análisis también para facilitarlo y encontrarle esa distinta arista. De hecho, nosotros intentamos conseguir el número de diferenciación de entre quienes aportaban y no aportaban para tenerlo en cuenta para los que nos descontaban, y bueno, fue un número que no accedimos desde el BPS para poder comparar las realidades de lo que quedaba en el camino. No fue un número que no pudimos acceder. Creo que es algo que le falta un análisis, en el cual hay que buscarle una facilitación y también ver a quién le sirve y a quién no para poder estudiarlo. Sin duda, en los lugares que, sobre todo en donde existen los filot, a las intendencias le mueve la aguja y bastante. O sea, es un montón de pesos, y que en el cual una pérdida total lo llevaría también a que le cambiara la realidad de lo que se trabaja. En un contexto de que sin duda las intendencias cubren un montón de realidad que no corresponden, y que la parte rural también le ha sido afectada, ¿no? O sea, sobre todo para el norte del país, con la desafectar todo lo que son las contribuciones de la parte forestal, y con eso sin duda ha movido la aguja en los últimos años, pero que creo que está importante que se genere el diálogo, porque realmente creo que es bastante incómodo la forma de pago. Entiendo que no todos lo pueden descontar, y que creo que la única manera de perfeccionar el cobro y también la forma, o lo que sería más justo, me parece que es sentándose en una mesa y poniéndose a pulirlo, algo que hace muchos años que viene y que ha trabajado por inercia, y que bueno, me parece que hay que ponerle un poco de cabeza para encontrar un camino a mejorarlo, que creo que es lo que hay que buscar.
1: Te cambio de tema. Sí. Tú estuviste desde el arranque y fuiste parte de los pensantes y luchando para concretar el RUNAEF. ¿Qué es el CHEC RUNAEF?
2: El CHEC RUNAEF, vi que el amigo Nicolás Cuay está trabajando en eso.
1: Sí.
2: La verdad que un gran compañero, y que en el cual hemos transitado gran parte del camino de este RUNAEF en conjunto, porque él era parte también de la comisión de seguimiento. Y el Che Runaeve es parte de lo que estábamos hablando como en el plan eco. No es solamente la creación de un sistema de software, no es solamente la creación del registro único, sino que también hay que empezar a generar el derrame del conocimiento de cómo utilizarlo.
1: Claro.
2: Entonces lo que se genera con los centros PYME, con ANDE, con las distintas instituciones que son parte y que juegan en un rol, es bajar el conocimiento a los distintos comerciantes, productores, empresarios que usan el Runaeve, de cómo es la forma más sencilla de poder utilizarlo, pero además cuáles son las posibilidades que tienen o la mejor apertura, ya sea desde el punto bromatológico, desde el punto técnico, desde el punto del software, pero también desde el BPS, desde DGI, también los distintos encares que se le puede dar y las mínimas expresiones. La importancia, nosotros sabemos que hay cantidad de productores que a lo mejor son muy familiares o muy temporales y que se le hace cuesta arriba también trabajar en regla, pero nosotros soñamos con el 100% de los productores trabajando en ley, en regla, y para eso también fue parte de lo que se generó el RUNAE, para que todos pudieran trabajar en condiciones. Para eso también hay que bajar un conocimiento de las facilidades que pueden brindar las distintas instituciones, que a veces existen y que muchas veces, al no tener un técnico específico que maneje el conocimiento, no los conoce. Bueno, creo que esto es una muy buena oportunidad. Todos los que puedan acompañarlo cuando vayan, que vayan, porque sin duda uno tiene, en el conocimiento de las distintas instituciones y de los distintos empresarios también, el conocimiento para poder trabajar en regla y saber cómo funciona el programa para poder generar todos los compromisos y los permisos que genera el RUNAEV para trabajar con el sello de aprobación en todo el país.
1: Fue un gran avance el que en tu departamento hagas el trámite y sirva para todo el país. Eso fue un avance solamente la gente que vende productos alimenticios, sobre todo, nota la diferencia.
2: Sin duda hoy lo vemos, y en algunos productos de Tacuarembó, la expansión que ha tenido en otros departamentos, algunos productos puntuales, pero además con el tema del internet, como digo yo, sin duda cada vez el mercado se ha ampliado bastante más que lo que es la zona puntual, y creo que esto está generando facilidades para las personas, sin duda, y creo que está bueno. Y también está bueno para que todos los que de a poco, aunque no estén pensando en todo el país, pero también para que puedan trabajar en regla, me parece que es importante, porque cada vez más la gran mayoría de los pasos uno los puede dar por internet y los puede dar desde donde esté, y eso también conlleva a la facilidad del trabajo, que bueno, aprovechar la tecnología para que nos facilite un poco la vida diaria.
1: Mira, por acá tengo, dice, buen día a nuestra gente, un abrazo a Willy, que tenga una buena jornada. Andrés Silveira te está saludando.
2: Muchas gracias,
1: desde
2: Pedro,
1: Poblado 33.
2: Qué jugador, un abrazo grande.
1: Sí, y después otro dice, escuchás ese tipo de cosas de apoyo a la salud mental y por otro no funcionan los nodos de salud, es increíble. No sé si los nodos de salud tampoco. Creo que no.
2: La verdad que no sabría responderle en el tema de los nodos de salud. Lo que sí creo que en su momento, cuando fue, creo que fue una idea, la verdad que excepcional, y que iba llegando a todos lados. Y que creo que además tendríamos que fortalecerlo. Yo soy un convencido que la telemedicina es algo que cada vez es más fuerte, y que uno dice, lo ideal es el contacto personal, sin duda. Ahora, sin duda, mucho peor es no tener nada. Y creo que la fortaleza de lo que puede llegar a generar la telemedicina, y de que los técnicos de primer nivel a lo mejor puedan atender a distancia, respaldado en un médico general o respaldado en lo que puede ser una NERS, creo que son cosas que se vienen y que hay que ir incentivándolos para poder cubrir todo el territorio del país. Uno sabe que ahí en algunas, un dentista tiene que ser presencial, pero la verdad que muchas veces los técnicos, hasta clínicas de primer nivel que uno ve, como puede ser Flenning en el tema de neurológico, tiene sus teles atenciones, porque me parece que la primera atención a veces es fundamental para poder saber cuál es el camino a seguir y no perder el tiempo.
1: Y después hay otro mensaje que dice, el Congreso de Intendentes se perfila para pasar a SUSIBE la contribución inmobiliaria. Imaginen qué pasaría si te enfermas o quedas sin trabajo y un año no te da para pagar la contribución. ya han tenido reuniones sobre ese tema.
2: Sí, pero no es que estén por pasar la contribución, o sea, está bien guiado lo que dice el oyente, pero no bien así. Lo que se hizo fue una consultoría en el cual se va a estudiar las posibilidades o no de generar un sistema único de cobro, que además tampoco todas las intendencias están de acuerdo, o sea, es opcional si llegara a haber la posibilidad. Primero lo que se está haciendo es una evaluación, está verde, estamos hablando de que debemos estar a un periodo. Lo que se están haciendo son los primeros estudios para generar un centro de cobro único, porque hay deudores contumaces que deben en Tacuarembó, Maldonado, Montevideo y Artigas al mismo tiempo, y que muchas veces van escalonando las opciones de pagar menos para ir cobrando, o sea, y son deudores contumaces en todos los departamentos, y que es sobre todo lo que se viene abarcando, pero no es un pasaje ni total ni obligatorio de las intendencias lo que se está manejando. Pero estamos diciendo que recién se votó hace un mes la auditoría para estudiar, tienen 6 meses para que una auditoría, es una consultoría, perdón, usé mal la expresión, y de ahí ver un informe para empezar a trabajarlo. Estamos hablando por lo menos de 4 o 5 años realmente, supongo yo, para poder empezar a tener. Lo que se está tratando es de evaluar si conviene, si no conviene, y por ramas, no genérico como es el SUSIBE, porque sin duda es muy distinto al SUSIBE que vos tenés, bueno, Toyota, Corolla, perdón, dije una marca, pero
1: sí, o
2: Chevrolet, en todos lados es el mismo. El poner dentro de una misma categorización a lo que es, a lo mejor, Carrasco, Punta del Este, el Barrio López, Barrio Ferrocarril, o ir a Artigas y un barrio, sería de una complejidad totalmente distinta, y en el cual no podríamos involucrarnos en cada ciudad para poner las realidades y la categorización. Entonces, me parece, dentro de mi opinión personal, esto no lo estoy diciendo, capaz que mañana lo logran, es que sería inviable tratar de generar un SUSIBE de la contribución urbana, porque es tan amplio el abanico de realidades en el país con características similares, que es imposible poder llegar a hacer esa categorización, porque no es lo mismo uno estar en la 2 de La Mansa y con luz, saneamiento, que a lo mejor estar acá en un barrio de Tacuarembó con luz, y son realidades distintas o que tengan características similares. Entonces,

0: es algo que me parece que nunca podríamos abarcarlo. Se está generando en un plan mucho menos ambicioso de lo que es el SUSIBE, y que además, te digo, estamos a un periodo muy largo, porque lo que se está haciendo es una primera investigación de qué es posible y qué no realizar coherentemente, y de que nos podamos encargar de llevarlo adelante y después de tener una actualización y un trabajo de realización. O sea, no viene tan amplio como lo que podría ser un SUSIBE, porque me parece que es irrealizable eso.
1: Luisito Esquerra, muchísimas gracias.
0: No, por favor.
1: Como asesor del Congreso de Intendentes.
0: Gracias a ustedes por siempre darme esta oportunidad, y a las órdenes, y bueno, cuando vea alguna temática que crean que pueda ser interesante para la audiencia, sin duda estaremos aquí.
1: Muchísimas gracias.
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2: Temperatura 11 grados. 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
5: Son las 10 con 57 minutos.
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0: Nuestra gente, 101.7 Tiempo FM, 91.1 Tambores FM, Radios Uruguay, Internet, a través del Facebook de Tiempo FM, de Enrique Mabel Aldave, nuestra gente que saluda, Lilian Silveira, que nos dice good morning, con una tacita de café ahí, tomando un buen cafecito. Alfredo Coelho dice muy buenos días, gente maravillosa, vamos que vamos arriba. También Beatriz Trinidad dice buenos días para todo el equipo de nuestra gente, excelente jornada para todos, gracias por estar. Y me manda una foto con un par de cardenales espectaculares allí. Bueno. Muchísimas gracias, de corazón, gracias, gente linda.
1: Este mensaje llegó cuando Wilcito se estaba despidiendo, creo, porque yo me fijé mientras estaba hablando Wilcito y no había llegado otro mensaje, amén de los que leí, y dice, consulta para W, ¿por qué los sueldos municipales no son unificados por el Congreso? Gracias. Pero le pregunto si al menos se ha conversado del tema. Él es asesor,
0: claro,
1: ¿verdad?, del Congreso. ¿Qué tiene? ¿El número del programa?
0: 098-871-971.
1: Bien fácil. 098-871-971.
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1: Hay una serie de números bastante, eso sí que bastante concretos.
0: ¿Cómo bastante? Me parece que ya.
1: Bueno, números concretos no. Que a veces escapamos un poco a la realidad.
0: Sí, escaparemos. Ayer le dije que en cualquier momento quería hablar de esto. Usted sabe que en manos de quiénes estamos, ¿queda algo de Uruguay? No queda nada de Uruguay.
1: Y yo no digo que queda algo, yo digo que tenemos, pero cada vez menos.
0: Sí. El extranjero ganó mucho terreno. Ha sido descomunal en estas últimas décadas. Las sociedades anónimas al mando, cerca del 40 al 45% de la superficie productiva del Uruguay está en manos de sociedades anónimas o empresas donde los socios mayoritarios son extranjeros.
1: Bueno.
0: Casi medio país.
1: Casi medio país. Tenemos 16 millones de hectáreas productivas. O sea que tenemos casi 8 millones que están en manos de
0: extranjeros.
1: Sí, pero yo digo, si sumamos eso, sumamos los campos que tiene colonización, creo que en manos de privados y no de gente nada común debe quedar el 40%.
0: ¿No? Tanto que hablamos de...
1: Porque el estanciero más grande del Uruguay es colonización.
0: Hoy, los mayores dueños de las tierras no son los apellidos tradicionales del patriarcado uruguayo. Son las multinacionales forestales, como la finlandesa UPM, la chilena Arauco, Stora, Fienso, con Montes del Plata. Son megacorporaciones que manejan cientos de miles de hectáreas en el centro y norte del país.
1: Exacto.
0: Es
1: y
0: muchísimo.
1: A PIXNT le quiere cobrar el 1% a los más ricos. A esas sociedades anónimas no le va a cobrar.
0: No, nadie les compra. A ellos nadie les compra nada, no les cobran nada. Además de las forestales, hay mucha tierra también agrícola.
1: Claro.
0: Soja, ganadería de punta, que pertenece a fondos de inversión y empresarios argentinos y brasileños que cruzaron el charco buscando estabilidad. El productor uruguayo, familiar, el de bota y campo de toda la vida, lamentablemente, quedó arrinconado o arrendándole parte a estos gigantes. Hay que tener en cuenta eso.
1: Es que cada vez que se vende un campo, generalmente termina en manos extranjeras.
0: Si vamos al motor cárnico, la enorme mayoría de los frigoríficos que compran el ganado del interior están en manos de los gigantes brasileños como Minerva y Marfrig.
1: Sin lugar a dudas.
0: La industria que procesa la riqueza de nuestras pasturas se decide en San Pablo.
1: Pero ¿se acuerda cuando se tenía programa en el Canal 4, Agropecuario, y decía que los precios del ganado en el Uruguay se resolvían en un piso en San Pablo? Y alguno me dijo, estás bravo, Enrique.
0: Sí, siempre estamos bravos cuando decimos la verdad.
1: El tiempo me ha dado la razón. Les hablo de 20 años atrás. Y el tiempo me ha dado la razón. Los precios que se pagan se deciden en San Pablo.
0: Además, no podemos olvidar los mercados.
1: Y a eso súmele que ahora viene, ahora ingresaron a Sircil, que es el frigorífico Sarubi, dos inversores brasileros, que la meta de ellos, en definitiva, es comprarle a los capitales uruguayos el 100% de las acciones.
0: También. O
1: sea, se suma otro frigorífico con otra gente que no es ni Minerva ni Marfrig.
0: Pero extranjeros al fin.
1: Pero son extranjeros, por supuesto.
0: También podemos hablar Disco, Devoto, Shean, grandes superficies, que son todas extranjeras.
1: Ah, sí.
0: Son todas extranjeras en las grandes superficies. O sea, acá no hay de lo chico.
1: El Devoto, Shean y ¿cuál es el otro? Son entre
0: Disco, ¿qué le dije?
1: Y Disco son entre colombianos y franceses, son los que manejan el tema.
0: Pero no se olvide que también estuvo acá de Narváez y vendió.
1: Claro,
0: y vendió Tata.
1: La compró el grupo
0: Bierzi de Paraguay.
1: Los que hicieron.
0: Lo compró Bierzi de Paraguay. Pero mire que no son solo los Tata.
1: Claro.
0: Entran en todas las farmacias San Roque, las tiendas Multiahorro Hogar, la marca textil de Bass, también son todas extranjeras.
1: Sí, sí.
0: Es todo extranjero.
1: Entró todo en ese grupo Bierzi.
0: Exactamente. Entró todo. Y son muy poderosos en Paraguay y son los que tienen más medios de comunicación también.
1: Allá,
0: en Paraguay.
1: Pero lo mismo pasa en el Uruguay con los medios de comunicación, sobre todo en el sur del país.
0: Sí.
1: ¿Cuánto están en manos de capitales extranjeros? Que antes era un patrimonio de los uruguayos, ¿verdad? Pero ahora no, ahora todo se vende. ¿Eh? Al final Colapinto tenía razón, somos una colonia.
0: Usted sabe que yo, hablando con mi co-conductora, le decía, en definitiva, las tierras uruguayas, tanto que se habló de la extranjerización de las tierras y todo lo demás, no tenemos más que la que cae en los muebles, ¿no?
1: Claro.
0: Y me da toda la razón, dice, sí, justamente. La tierra que cae en los muebles de las casitas que dejan los campesinos porque no les queda otra que irse.
1: Sí, esa es la única tierra que les va quedando a los uruguayos. ¿Vio, Tabaré? Allí usted tiene tierra, cuando deje juntar allí.
0: Después le agrega todo eso que usted sabe.
1: No pase el trapo en el mueble, porque esa es la única tierra que va quedando.
0: Vamos a juntar un poquito, porque de lo contrario.
1: La que va quedando en los muebles es la única tierra de los uruguayos. Después el resto se va yendo. Y lo más triste, ¿sabe qué es lo más triste? Que se sigue yendo. Y que se va a seguir yendo. Eso es lo más triste que tenemos.

0: Y acá llega un mensaje que dice: y lo más triste, que todos los gobiernos han dado la posibilidad de extranjeros adueñarse de las tierras. Se olvidaron de Artigas, Aparicio Saravia y Wilson Ferreira. Y en los discursos dicen otra cosa. Pero, por supuesto, no les quepa ninguna duda de que lamentablemente se va. El país se lo van llevando. No llevan la tierra porque no pueden, pero la riqueza se la van llevando. Y bueno, son números claros, cantantes y sonantes, al día de hoy. Entre el 40 y el 45% de las tierras están en manos de extranjeros o sociedades anónimas que encabezan extranjeros. Los grandes grupos de comunicación en Montevideo son argentinos. Los frigoríficos, los mayores frigoríficos del país, son brasileros, ¿no? Y si vamos al tema de los supermercados, las grandes cadenas son todas de capitales extranjeros. Por eso, lamentablemente, cada vez nos va quedando menos.
1: Pero, señora, no limpie más los muebles.
0: Sí, quédese con
1: aguante con
0: tierra.
1: La tierrita.
0: Sea
1: aguante
0: patriota.
1: La
0: tierrita. Sea patriota, sea patriota, no limpie los muebles, que es la única tierra uruguaya que va quedando.
1: Después te hablan de patria. 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
0: Estamos tanto como en las 11 de la mañana, 14 minutos. Ya estamos en diálogo con Soledad Claramunt. Soledad, buen día. Bienvenida a nuestra gente. Gracias por atendernos.
3: Buen día, Enrique. Saludos a toda la audiencia y saludos para ustedes por ahí. Muchas gracias por comunicarte con nosotros.
0: No, disculpas porque me atrasé un poquito de la hora que teníamos prevista, pero viento de ideas. Para
3: qué lindo nombre, ¿no? Este nombre, gracias a nuestra comunicadora de Valentina Castells de Diálogo Visual, fue el nombre elegido para el concurso que lanzamos este año 2023.
0: Exacto, que a través de la EFA, ¿verdad? Que siempre está inquieta y tratando de aportar a la zona de Tambores, ¿no?
3: A la zona de Tambores, Piedrasolas, zonas rurales, toda nuestra zona de influencia. Exactamente. Este es un proyecto que lo venimos pensando, es más, la Fundación me lo planteó de que me contrató, queremos hacer algo más por esta zona, además de la EFA, además de explorar cursos. Y entonces se nos ocurrió que para hacer algo más tenemos que preguntarle a sus pobladores, a todas las ciudades, a los pobladores de todas las ciudades. Entonces lanzamos este concurso y entonces de ideas, que fue lanzado el 18 de abril con un evento feria, y el límite para presentar ideas para los pobladores de Tambores, y digo eso, pobladores de Tambores, quiere decir gente que viva acá, es el viernes 26 de junio. Y ahí tenemos a Carolina Silveira con un celular de la ESPA que está contestando todas las preguntas por WhatsApp y ayudando a todos los que no se animen a escribir o que tengan una idea pero no saben cómo descansarla. Ella, una egresada de la Universidad de la República de acá, del Centro Universitario de Tacuarembó, está ayudando a escribir esa idea.
0: No importa cuál sea la idea, digamos.
3: No importa cuál sea la idea.
0: El rubro, nosotros no importa el rubro.
3: Digamos, puede ser chiquita o grande, no le pusimos monto. Lo que nosotros queremos es mover la comunidad y que la gente se apropie y no solo pase por el municipio, la intendencia, o le diga al alcalde, o le diga a Ledia, ay, habría que hacer tal cosa o había que hacer tal otra. Nombre al alcalde, a Daniel Jiménez y a Ledia, a Cristóbal, porque son de las autoridades locales de las dos intendencias. Sino que además que se comprometa a decir, bueno, habría que hacer tal cosa, pero lo pienso un poco más. ¿Por qué? ¿A quién beneficiaría? ¿Cuál es el monto que creo que saldría esta idea? ¿Cómo podría hacerse a cabo? Etcétera. O sea, es un formulario sencillo de dos hojitas, pero que uno se detiene a comprometer, que no es solo decir una idea. Entonces, lo que la Fundación va a hacer, es decir, la ESPA, es premiar las tres mejores ideas. ¿Qué van a hacer? Van a ser comunicadas en un evento en septiembre. También feria, música, ese día vamos a haber tenido una preselección de las ideas, que el jurado está formado por nosotros, obviamente, por las autoridades del lado de Tacuarembó y las autoridades del lado de Tacuarembó. Esa va a ser una preselección de tres ideas que con un voto comunitario en ese evento van a ser elegidas la primera, segunda y tercera. Y la primera va a ser un premio de $500, la segunda de 300 y la tercera de 200.
0: Ahora te pregunto, Soledad, sí. ¿Es una idea por persona o una persona puede presentar varias ideas?
3: No, puede presentar varias ideas. ¿Por qué? Porque nosotros, un grupo de personas puede presentar ideas. Puede ser una institución, puede presentar ideas. Y yo puedo ser parte, por ejemplo, de cuarto año de la escuela 92 como padre o como madre, pero también soy del Fénix y por el Fénix también me junté para esta idea y también vivo en Medellín 3 y entonces en Medellín 3 presento esta idea, por ejemplo, un grupo de vecinos de Medellín 3 presentamos esta idea. O sea que en realidad pueden sí participar lo que y también puede presentar individualmente.
0: Claro.
3: Que sí, nosotros, lo que sí es complicado es que esa misma persona gane el primer y segundo premio.
0: ¿Y después cómo lo repartimos?
3: No. Sería brillante, imagínense, la misma persona está más. No sé cómo hacemos, pero en principio no queremos que eso suceda. Van a decir que esto está complicado. Bueno, y la otra pregunta es, ¿qué monto? Nosotros este año, como es un proyecto, así es un ensayo, un proyecto piloto, como le dicen, no le pusimos ni categoría ni monto. ¿Por qué? Porque en realidad, nosotros lo que la fundación va a hacer es premiar la idea.
0: Claro.
3: Premiar la idea. Y ese monto sí va a ser para el grupo o por la persona que ganó la idea. Y después, independientemente si la idea se puede materializar, es decir, llevar a cabo, nosotros lo que nos comprometemos es hacer todo lo posible por buscar fondos, porque muchas ideas pueden requerir permiso, ¿no? Permiso de tal intendencia o de la otra. Y todo eso lleva aquí. Entonces no podemos decir, sí, firmamos con la intendencia de Tacuarembó, intendencia de Paysandú, que la idea ganadora vaya llevada a cabo. Eso no lo podemos afirmar.
0: Claro.
3: Porque, muchas cosas llevan burocracia, llevan permisos, dependiendo, ¿no? No tenemos mucho
0: Eso sí que no hay mucha idea de por dónde se puede

0: ¿ya? Es como nombre, apellido, este, que se comprometan, porque, a ver, uno puede poner, ¿cuáles? Acá vienen los criterios de selección, con los criterios con los que vamos a evaluar, que está en el folleto. Uno puede poner un aeropuerto, como quien dijo, un niño dice, ay, un castillo de Disney, ¿no? Pero nosotros lo que el jurado va a evaluar es la sostenibilidad de eso, ¿no? La
1: claro. Sí, sí.
0: No solo premiamos la ilusión y el soñar, que no queremos que dejen de soñar, y que si hay un niño que quiera poner este shock, un parque de diversiones, que los ponga. Pero digamos que no sería una idea que sería sustentable, sostenible para eso, para acá. Entonces nosotros una de las cosas que vamos, los criterios, entre la lista de criterios que vamos a evaluar es esa, ¿no? Es el real beneficio de la gente, ¿no?
1: Ahí está.
0: La sostenibilidad de un proceso.
1: Muchísimas gracias, Soledad Claramunt. Seguramente seguiremos en contacto. Hay plazo hasta el 26 de junio.
0: El viernes 26 de junio. Que calculamos que es el último viernes antes de las vacaciones escolares.
1: Exacto. Muchísimas gracias, Soledad. Estamos al habla, si Dios quiere.
0: Muchas gracias a ustedes. Adiós.
1: Chau.
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1: Un mensaje para acá dice, sin ir más lejos, el Partido Nacional puso una venezolana de diputada. No estoy discriminando, pero ya extranjeros nos están gobernando.
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3: El G7 contraataca frente al avance tecnológico de China. La cumbre de emergencia de las potencias occidentales está dejando las primeras definiciones fuertes sobre la mesa. Tras la decisión de Pekín de quitarle los aranceles a esos más de 50 países, que son 53 africanos, para asegurarse el monopolio de los minerales raros, el G7, encabezado por Estados Unidos y la Unión Europea, acaba de anunciar un fondo multimillonario alternativo para infraestructura en África. Buscan desesperadamente que los gobiernos locales no aten sus economías exclusivamente a China, en lo que ya se define en los países.

0: Sellos internacionales como la Guerra Fría por las baterías, los chips del futuro. El Brent busca estabilidad en medio de la rosca diplomática. El barril del crudo cotiza a 96.18. El precio rebotó levemente tras las caídas de las últimas jornadas gracias a un aire de optimismo en los mercados. Hay negociaciones diplomáticas muy avanzadas entre Estados Unidos e Irán para garantizar la libre circulación de buques en el Estrecho de Hormuz. De destrabarse, traería un alivio enorme al suministro global, aunque los analistas advierten que la volatilidad no va a ceder fácilmente. Europa, el caos de los controles biométricos llega al Parlamento, los que los gobiernos europeos definieron como el escudo definitivo de seguridad nacional, se convirtió en un dolor de cabeza logístico fenomenal. Las demoras, las colas kilométricas en los principales aeropuertos del viejo continente por el nuevo sistema automatizado de reconocimiento facial obligaron a las autoridades a abrir una sesión de debate urgente. Las aerolíneas y los sindicatos aeroportuarios exigen que se flexibilice el escaneo masivo de datos de los extranjeros antes de que arranque la temporada alta de turismo, advirtiendo que los sistemas informáticos están saturados.
1: Son los títulos del mundo.
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1: OCE hará mañana la presentación de las obras de saneamiento en el departamento de Tacuarembó. Va a ser a la hora 16 en las oficinas de OCE aquí en Tacuarembó. Recordamos que dentro del tema va a ser toda la zona oeste de nuestra ciudad.
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1: Un mensaje dice: gracias por la información. Es para que los uruguayos piensen. Esos datos no lo dan los políticos, solo dicen cuánta mano de obra van a explotar los grandes capitales. Buena jornada al equipo, dice, muchísimas gracias. Y otro mensaje dice: buenos días, buena jornada. Hoy estoy muy triste y preocupado y veo que quienes nos gobiernan nada hacen por nuestra juventud. Hay unas 200 personas, muchos jóvenes, que desaparecen por año, muertos. Comparado con Argentina, en Buenos Aires hay 2 homicidios cada 100.000 habitantes. En Montevideo hay 15 homicidios cada 100.000 habitantes. La mayoría de esas muertes a causa del narcotráfico, luchas por sus zonas o por consumo. Y esa es mi preocupación y tristeza, porque fue todo generado por la clase política al legalizar la droga. A fines del 2010 habían 200 homicidios y a fines del 2019 saltó a 420 y desde sigue aumentando, y nuestra clase política no se les mueve un pelo. tristeza, soledad, desolación y degradación a nuestra juventud, dice el mensaje.
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1: 80 años de historia, Instituto de Formación Docente de Tacuarembó, maestro Dardo Ramos. Mes aniversario mayo, va a haber una actividad central, o sea, los festejos van a ser el 29 de mayo, o sea, el viernes, a partir de las 10 de la mañana.
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1: La Alianza Francesa de Tacuarembó, Danec Realizaciones y Montevideo Fantástico presentan Infierno. Inferno, infierno. La verdad que inferno. Dije yo infierno. Inferno. Que es una película, es un largometraje que se está presentando por parte de nuestro país. Es un thriller basado en hechos reales de producción belga que promete acción y tensión de principio a fin. Esta película participa de la competencia oficial de largometrajes internacionales en el 16º Festival Internacional de Cine Fantástico en Montevideo. Debemos decir que esto va a ser el jueves 28 a la hora 20, pasado mañana, en el Centro Cultural Escayola, con entrada gratuita, y es apta solo para mayores de 18 años.
0: Thriller.
1: Sí, es un thriller.
0: Espeluznante.
1: Y basada en hechos reales. Y después tengo mes de junio, feria de invierno en Apadista. Se solicita a la población donaciones que puedan servir en una segunda oportunidad. Ropas de abrigo en general, adornos, bijú, loza, herramientas, muebles. Se reciben en la sede de Apadista, doctor Ivo Ferreira, 374. Desde ya, muchas gracias por parte de la Comisión de Apoyo de Apadista.
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1: Tabaré, que lo pase bien. Si no, lo despeina el viento, lo va a despeinar la historia. Decía. No, sale. Se olvidó de cambiar.
0: Se olvidó del agujerito, Tamaré. Vio cómo era. Cómo,
1: este tema es así. ¿Qué vamos a hacer?
9: Dije que yo saque el 5 de oro.
1: Para cuando nosotros nos vayamos de acá, esto se soluciona.
9: Voy a sacar el 5 de oro y ustedes van a ver lo que Hoy lo juego.
0: ¿Ah, sí?
1: ¿Vos? No, juega hoy, pero corre mañana.
0: No importa, está bien.
9: Mañana entonces.
0: No lo juegue hoy, juegue hoy, si no se olvida. Claro.
1: Sí.
9: Que tengan lindo.
1: No, usted no va a sacar, ¿sabe por qué? Porque usted, con el compromiso que tiene, ya dijo lo que iba a hacer con el 5 de oro.
9: Usted está feliz.
1: Ya, ahí ya arrancó mal.
0: Está como yo, Tabaré. Malísimo.
9: Usted está feliz. Ya se ve ya en el nuevo cargo.
1: Que lo pase bien
9: también. Igualmente, ustedes, que tengan linda jornada.
0: Gracias, gente linda, por habernos acompañado. Nos vamos con 14 grados de temperatura. La sensación térmica es exactamente la misma. El porcentaje de precipitaciones, se sigue manteniendo en un 10%, que sería la 1 a las 2 de la tarde, y serían lloviznas nada más.
1: Hasta mañana, que lo pasen bien, cuídense.

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3: Temperatura 11 grados.
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2: Son las 12 con 5 minutos.
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Dios bendiga a toda la amada y querida audiencia. ¿Cómo están todos? Espero todos se encuentren muy bien en este hermoso día que el Señor nos ha regalado. Sabemos que el día de hoy está nublado, está frío, pero es un día más que el Señor nos ha regalado, un día más que el Señor ha tenido misericordia de nosotros. Así que es un día más para agradecer a Dios. Tenemos que ser agradecidos, ¿verdad? Cada día tenemos que ser agradecidos porque tenemos una oportunidad más para buscar de Dios, para hablar con Dios y para venir a su presencia. Y también un día más para poder disfrutar allí de su familia, del trabajo, de la comida. Así que hoy es un día más para agradecer a Dios y también agradecer a Dios

un día más que nos ha permitido estar aquí en una programación, en donde a través de esta programación voy a estar informando todo lo que vamos a estar viviendo aquí en la Iglesia Pentecostal Dios es Amor de Tacuarembó, que estamos ubicados aquí en calle César Ortiz y Ayala, 254 bis, esquina Venancio Flores. Así que en esta dirección aquí nos ubicamos, por si tú no sabías o por si tú querías venir. Así que esta es la dirección. Esta es la dirección en donde todos los días nos vas a encontrar a partir de las 14 horas. En excepción de los días martes, miércoles y viernes, que son doble horario, a partir de las 14 horas y 19 horas. Así que tú ven. Si tú estabas ahí prendidito y querías saber la dirección en donde nos podías encontrar, si tú has escuchado de nuestra iglesia, en donde hay milagros, donde hay sanidades, donde hay liberación, en donde el Señor está transformando vida, esta es la dirección. Esta es la dirección en donde tú nos puedes encontrar. Como les digo, todos los días a partir de las 14 horas.

bueno, querida amada audiencia, antes de ir allí a los anuncios del día de hoy, lo que vamos a estar viviendo y también lo que vamos a estar viviendo el día de mañana también, así que quédate en sintonía allí, no te apartes, y también si tienes allí la posibilidad de compartir y quieres hacerlo, puedes hacerlo, así como siempre decimos, más personas se unen a esta programación y no se pierden de ninguna información.

0: allí antes de ir a las informaciones, ya quería dejarles mi número de teléfono por si tú quieres allí pasar un mensajito, tus palabras de invitación para la audiencia, algún testimonio, algo de que Dios haya hecho en tu vida, porque sabemos que a través de los testimonios, ese testimonio puede aumentar la fe de la otra persona. Así que puedes compartirlo por aquí, también allí los saludos, puedes también allí pasar ese mensajito, que yo con gusto voy a estar leyéndolo aquí al aire. Y mi número de teléfono es 093-952-119. A este número de teléfono tú te puedes comunicar, tú puedes pasar tus pedidos de oraciones también, porque allí al finalizar el programa vamos a estar orando por ti y también por tu amada familia.
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0: Ahora sí vamos con todos para lo que vamos a estar viviendo hoy martes 26 de mayo. Hoy martes 26 de mayo tenemos culto de enseñanza bíblica, culto de doctrina, en donde estos martes estamos con una serie de mensajes allí que se encuentren Apocalipsis. Allí estamos estudiando el libro de Apocalipsis a partir de las 14 horas. Y allí estamos estudiando ese poderoso libro en donde allí a partir de las 14 horas estará llevando esa enseñanza bíblica para tu vida el presbítero Benjamín Ábalos. Así que si tú quieres venir y aprender más, ¿qué habla Dios allí a través de ese libro? Ven en esta tarde. Hoy es la tarde para que tú vengas y aprendas más de Dios. Hoy es la tarde para que tú vengas y pases una tarde diferente. Porque no solo que hay palabras, sino también allí hay alabanza, hay adoración, hay oración. Así que hoy tarde de poder, hoy tarde de enseñanza bíblica, todo en una sola tarde. Adoración, buscamos de Dios, aprendemos más de Dios. Así que qué mejor que aprovechar este día viniendo aquí a la casa de Dios. Capaz que muchos dicen, no, pero Paula, hoy está lindo para quedarme en casa, tomar unos mates, estar al lado de la estufa. Yo sé que sí, pero es más lindo venir a la presencia de Dios. Es más lindo venir a su casa, sentir la presencia de Dios. Cuando tú vengas ni te vas a acordar del frío. ¿Por qué? Porque vas a sentir la presencia de Dios en tu vida. Y después que salgas aquí del culto, que salgas bendecido, que salgas renovado, que salgas allí lleno del Espíritu Santo de Dios, llegas a tu casita, te preparas el mate y allí te sientas al lado de la estufa. Y vas a estar bendecido, vas a estar feliz, vas a estar gozoso. ¿Por qué? Porque aprovechaste este día primero poniendo a Dios en primer lugar, viniendo a la casa de Dios. Y después sí vas a tu casa y puedes hacer ese plan. Así que, amada audiencia, está en ti, como les decíamos hace unos días, está en ti si aceptar las invitaciones y venir a la casa de Dios o quedarte en tu casa por el frío y perderte la bendición de Dios. Pero hoy no solo hay culto a partir de las 14 horas, no. Hoy también tenemos culto allí a partir de las 19 horas. Y hoy tenemos doble horario. Si tú no puedes venir allí a partir de las 14 horas, puedes venir allí a partir de las 19 horas, en donde también va a ser culto de enseñanza bíblica. Así que hoy martes, doble horario, 14 horas y 19 horas, culto de enseñanza bíblica. Allí a partir de las 14 horas está con una serie de mensajes allí en el libro de Apocalipsis. A partir de las 14 horas eso. Y a partir de las 19 horas, culto de enseñanza bíblica también para tu vida.

Y esta invitación es para todos, si eres bautizado, si no eres bautizado, para todos ustedes que quieran venir, pueden venir aquí a la Casa de Dios. Recuerden que estamos ubicados aquí en calle César Ortiz y Ayala 254 bis, esquina Venancio Flores. Todos ustedes van a ser bienvenidos aquí a la Casa de Dios. Quedarse en su casa hoy por el frío, quedarse en su casa hoy por el clima, sería perderse la bendición. Sabemos que cuando nos esforzamos y somos valientes y venimos a la Casa de Dios sin importar el frío y también sin importar la dificultad, porque sabemos que nosotros nos proponemos venir al culto y siempre pasa algo que te quiere impedir, no dejes que eso te impida venir. Que seas tú más fuerte y que vengas aquí a la Casa de Dios. Así que está en ti, amada audiencia, si venir en esta tarde o quedarte allí.

Y aquí ya me llegó un mensajito allí de mi hermana que está escuchando desde Las Toscas, Caraguatay, y dice, te estamos escuchando. Que Dios lo bendiga mucho a ti y allí a Tomás, que están allí escuchando la radio, que pasaron un mensajito. Y también aquí me llegó otro mensajito allí de la hermana María García, que dice, Paulita, bendiciones, escuchando con Rubén Junior. Que Dios lo bendiga mucho allí, un saludo para Rubén, que es un niño allí que está allí siempre escuchando, siempre está allí en la sintonía con su amada familia. Y si tú también te querés comunicar, si tú también querés pasar allí un mensajito, puedes hacerlo a este numerito, al 093-952-119. ¿Qué les parece, amada audiencia? Y antes de ir a la información para lo que vamos a estar viviendo el día de mañana, miércoles 27 de mayo, quédate en sintonía. Pero primero vamos a ir allí a unos preciosos coritos, unos coritos bien alegres, y después de estos coritos vamos con todo, con toda la fe, para lo que vamos a estar viviendo el día de mañana. Así que vamos a estos coritos y después continuamos con las informaciones.

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Y ahí está, amada audiencia, bastantes coritos para que espero, perdón, que les haya gustado mucho a todos ustedes y haya sido de bendición para sus vidas. Y bueno, ahora sí vamos con todo para lo que vamos a estar viviendo el día de mañana. Mañana, miércoles, segundo día de la campaña La Prosperidad Integral. El segundo día de la campaña Bendeciré toda obra de tus manos. Perdón, esa es la campaña. Bendeciré toda obra de tus manos. Poderosa campaña que mañana vamos a estar en el segundo día. Si tú viniste, en el primer día de esta campaña, viste el mover de Dios, viste el poder de Dios, lo que está haciendo a través de esta campaña. Y mañana no va a ser diferente, no. Mañana también el Señor se va a manifestar de una forma especial en tu vida. ¿Y saben qué es lo mejor? Que mañana hay doble horario, a partir de las 14 horas y 19 horas. Así que si tú no puedes venir por la tarde, así como él, que también es doble horario, mañana también. Si tú no puedes venir por la tarde, pero no te quieres perder esta poderosa campaña, a partir de las 19 horas también. También vamos a estar con la misma campaña. Así que mañana es un día para no quedarse en casa tampoco. Mañana es un día para venir a buscar la bendición para nuestra vida, para nuestra familia. Como siempre le decimos, nosotros no conocemos lo que ustedes necesitan, lo que ustedes están atravesando, o tampoco conocemos cuáles son sus emprendimientos o algo que quieran emprender. Nosotros no conocemos, más Dios sí. Dios sí conoce todos sus anhelos, Dios sí conoce todo lo que tú quieres realizar, cuáles son tus sueños, tus anhelos, tus metas, Dios las conoce. Y si tú vienes y le entregas todo eso a las manos de Dios, créeme que el Señor te va a ayudar para cumplir eso. Créeme que el Señor va a preparar todo para que tú puedas cumplir, para que tú puedas realizar eso que tú quieres hacer. Pero es solo venir con fe, es solo venir y congregar, venir a buscar de Dios. El Señor tiene todo. El Señor es poderoso, el Señor para Él nada es imposible. El Señor lo puede cumplir. Pero nosotros también tenemos que poner nuestro granito de arena, como dicen, y que es venir aquí a la casa de Dios, venir con fe, clamar, perseverar orando por eso, que si es la voluntad de Dios, al tiempo de Dios, Dios lo va a cumplir, Dios te va a ayudar, pero solo perseverar, orar, clamar, buscar de Dios, congregar, escuchar su palabra, y al tiempo de Dios esa victoria, esa bendición va a ser tuya. Así que hoy martes 26 de mayo, a partir de las 14 horas o 19 horas, perdón, culto de enseñanza bíblica, 14 horas y 19 horas. Y mañana también 14 horas y 19 horas, culto de prosperidad integral. Así que, amada audiencia, Vengan a la casa de Dios, no pierda la bendición de Dios allí por mirar el frío o por mirar la dificultad o por mirar eso que se presentó en tu vida. No mires para eso, mira solo para Dios, que el Señor es quien va a recompensar tu esfuerzo. El Señor es quien va a bendecir tu vida, quien te va a restaurar, quien te va a renovar y quien te va a ayudar en eso. Así que ven a la casa de Dios, aquí en calle César Ortiz y Ayala, 254 bis, esquina aquí, Venancio Flores. Así que, amada audiencia, ya estamos allí llegando a los minutitos finales. Ya vamos a ir allí a la oración final, así que te invito a ti que estás allí escuchando a través de la radio, allí por la radio de internet, te invito a que ores junto conmigo en esta hora.

Señor Jesús, en esta hora, Padre Celestial, te damos gracias por un día más que nos has regalado. Un día más, Señor Jesús, que nos has permitido estar aquí en esta programación. Señor Jesús, gracias por toda la audiencia. Gracias por sus vidas, Padre, que seas tú visitando sus vidas en esta hora. Mira para ellos que están orando junto conmigo, que están clamando, que están orando con fe, Señor Jesús. Que seas tú recibiendo cada pedido de oración. Que seas tú visitando allí sus vidas, sus familiares, sus vecinos. Que seas tú peleando por cada uno de ellos, Señor. Tú conoces su vida, tú conoces lo que ellos están necesitando, tú conoces sus anhelos, sus sueños, Señor. Tú conoces sus fuerzas, Padre Celestial. Espero que seas tú visitando sus vidas en esta hora, restaurándolos, renovando, fortaleciendo su fe, Señor Jesús. Pelea por cada uno de ellos, Padre, y que ellos puedan llegar a tu casa, que ellos tengan la fortaleza, Señor, de llegar a tu casa, Padre. Pero que seas tú quitando todo impedimento, todo obstáculo, todo eso que se haya presentado en su camino, Señor, que les impide llegar a tu casa. Pero que seas tú quitando todo eso, Señor Jesús. Pelea por cada uno de ellos que están allí escuchando, que seas tú visitando allí a los niños, a los adolescentes, a los jóvenes, a todos los que están allí escuchando, que seas tú peleando a su favor, Señor, que seas tú guardándolos, librándolos, protegiéndolos cada día más, Señor Jesús, que seas tú entrando a sus vidas, llenándolos de ti, llenándolos del Espíritu Santo de Dios, Señor. Pelea por cada uno de ellos, renueva al que ya no tenía fuerza, Señor, al que ya estaba pensando en rendirse, al que ya no quería avanzar, al que se olvidó de sus sueño, de sus metas, Señor, que seas tú peleando por cada uno de ellos, confirmando esa bendición, confirmando esa victoria para sus vidas. Peleas por los que están allí enfermos, Señor, que seas tú visitando sus vidas con sanidad, que seas tú visitando sus vidas con ese milagro para su vida, Señor. Pelea por cada uno de ellos, pelea a su favor, Señor, que seas tú confirmando ese milagro, esa sanidad para sus vidas.

programa de audiencia. Llegamos allí a los minutitos finales, ya no estamos por ir. Pero antes de allí de despedirnos, de irnos, aquí quería leer el mensaje de Dorotea Chagas que dice: estoy escuchando, bendiciones. Bendiciones para ti también, querida hermana, que estaba allí escuchando la radio La Voz de la Liberación. También gracias allí a Tabaré, que estuvo en los controles de la radio FM Tiempo 101.7. Y gracias a ti también, que me acompañaste en esta media hora de programación. Y gracias también a los que me pasaron allí mensajito. Y bueno, quien tuvo el gusto de compartir con ustedes esta media hora de programación fue su hermana en Cristo, Paula. Que Dios lo bendiga a todos. Y recuerden, los esperamos el día de hoy.

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1: Presidente Yamandú Orsi convocó a un consejo de ministros para este miércoles en la Torre Ejecutiva para ajustar las prioridades presupuestales para la rendición de cuentas.
2: La oposición adelantó que rechazará nuevos impuestos y el aumento del gasto público. La Confederación de Organizaciones de Funcionarios del Estado rechazó una rendición de cuentas de costo cero.
1: La propuesta sobre la prioridad del cemento de ANCAP en obras públicas será debatida en el Congreso de Intendentes que se realizará este viernes en Salto.
2: El senador Sergio Botana criticó la ineficiencia y las medidas de fuerza de los trabajadores de ANCAP.
1: Los proyectos del Frente Amplio sobre viáticos y exclusividad parlamentaria generaron rechazo en la oposición.
2: El expresidente Julio María Sanguinetti defendió las remuneraciones actuales de los gobernantes.
1: El Poder Ejecutivo planteó facilidades de pago para los deudores de la Caja de Profesionales.
2: El Frente Amplio rechazó adelantar la convocatoria de la ministra de Defensa por el caso Cardama.
1: La ministra de Industria analizará hoy con la URSEA los precios de los combustibles de junio.
2: Uruguay mantiene disponible el 80% de su cuota de carne vacuna para el mercado de China.
1: La zafra de soja superó las previsiones iniciales, impulsada por las lluvias de abril.
2: La Dirección General Impositiva intimó a empresas por desvíos en los gastos declarados del IRAE.
1: Las compraventas de inmuebles crecieron un 39%, impulsadas por Montevideo y Maldonado.
2: Los procesadores avícolas alertaron por la expansión del contrabando de pollo en el país.
1: La campaña de vacunación escolar comenzará el próximo jueves en 3 departamentos.
2: La justicia de Rivera resolverá hoy la situación del niño hallado solo en la madrugada.
1: El ministro Gonzalo Sivila rechazó las críticas de la oposición por la muerte de un hombre en situación de calle.
2: Lanzaron el programa Libertad Segura para la reinserción de personas liberadas.
1: Una mujer embarazada falleció y un niño de 7 años sufrió heridas de gravedad tras el vuelco de un automóvil en la ruta 8 en 33.
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4: ¿Qué tal, amigos? Comenzamos a informar en este martes 26 de mayo de 2026, saludando a CX236, Preferencia FM de Salto.
5: Uruguay conmemora este martes 26 de mayo el Día Nacional del Libro y el aniversario de la Biblioteca Nacional, la primera biblioteca pública del país, fundada en el año 1816 a instancias de Dámaso Antonio Larrañaga. La celebración, instituida desde 1940, recuerda el momento en que Larrañaga planteó la necesidad de establecer un espacio público para el saber y que, tras recibir el visto bueno de José Gervasio Artigas, fue inaugurado en el Fuerte de Montevideo, actual Plaza Zavala, apenas 5 años después de la Batalla de las Piedras.
3: Aquí están los titulares de las principales noticias de esta edición de Inforami.
1: El presidente Yamandú Orsi convocó a un consejo de ministros para este miércoles en la Torre Ejecutiva para ajustar las prioridades presupuestales para la rendición de cuentas.
2: La oposición adelantó que rechazará nuevos impuestos y el aumento del gasto público. La Confederación de Organizaciones de Funcionarios del Estado rechazó una rendición de cuentas de costo cero.
1: La propuesta sobre la prioridad del cemento de ANCAP en obras públicas será debatida en el Congreso de Intendentes que se realizará este viernes en Salto.
2: El senador Sergio Botana criticó la ineficiencia y las medidas de fuerza de los trabajadores de ANCAP.
1: Los proyectos del Frente Amplio sobre viáticos y exclusividad parlamentaria generaron rechazo en la oposición.
2: El expresidente Julio María Sanguinetti defendió las remuneraciones actuales de los gobernantes.
1: El Poder Ejecutivo planteó facilidades de pago para los deudores de la Caja de Profesionales.
2: El Frente Amplio rechazó adelantar la convocatoria de la ministra de Defensa por el caso Cardama.
1: La ministra de Industria analizará hoy con la URSEA los precios de los combustibles de junio.
2: Uruguay mantiene disponible el 80% de su cuota de carne vacuna para el mercado de China.
1: La zafra de soja superó las previsiones iniciales, impulsada por las lluvias de abril.
2: La Dirección General Impositiva intimó a empresas por desvíos en los gastos declarados del IRAE.
1: Las compraventas de inmuebles crecieron un 39%, impulsadas por Montevideo y Maldonado.
2: Los procesadores avícolas alertaron por la expansión del contrabando de pollo en el país.
1: La campaña de vacunación escolar comenzará el próximo jueves en 3 departamentos.
2: La Justicia de Rivera resolverá hoy la situación del niño hallado solo en la madrugada.
1: El ministro Gonzalo Sivila rechazó las críticas de la oposición por la muerte de un hombre en situación de calle.
2: Lanzaron el programa Libertad Segura para la reinserción de personas liberadas.
1: Una mujer embarazada falleció y un niño de 7 años sufrió heridas de gravedad tras el vuelco de un automóvil en la ruta 8 en 33.
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1: Desde la Asociación de Radios del Interior, para todas sus emisoras afiliadas, y cuando estamos comenzando a promediar la jornada de este martes 26, iniciamos el desarrollo de la información adelantada en titulares, destacando que el presidente Yamandú Orsi convocó a un consejo de ministros para este miércoles en la Torre Ejecutiva, luego de mantener ayer lunes una serie de reuniones de trabajo con diversos secretarios de Estado para armonizar las necesidades de los ministerios con los recursos disponibles y marcar las prioridades de cara a la rendición de cuentas. El mandatario recibió a los ministros de Economía, Gabriel Odone, del Interior, Carlos Negro, y de Trabajo, Juan Castillo, con quienes analizó temas presupuestales.
2: Durante la reunión con el titular del Interior, Orsi abordó los detalles de un triple homicidio ocurrido en una boca de droga en el barrio Cerro de Montevideo, donde dos hombres y una mujer resultaron fallecidos y otras dos personas permanecen internadas tras resultar heridas, una de ellas en estado grave.
1: Con respecto a la agenda presidencial para el resto de la semana, Orsi asiste hoy martes a una actividad oficial de la Armada Nacional en la capital del país. Pasado mañana jueves, el mandatario viajará a Bella Unión para participar de un evento de la empresa Alur, la inauguración de la zafra de caña de azúcar, y visitar una policlínica de la Administración de los Servicios de Salud del Estado.
2: Asimismo, la agenda del Poder Ejecutivo prevé que el sábado el presidente se traslade al departamento de Salto para asistir a la inauguración de la Central Hortícola del Norte y concurrir por la tarde al Congreso Anual de la Federación Rural.
1: Como decíamos, el presidente Orsi convocó a un Consejo de Ministros para este miércoles en la Torre Ejecutiva, una instancia de discusión libre donde además se evaluará el reciente aumento en los niveles de desaprobación de la gestión, que según las últimas encuestas de Equipos y Factum, se ubicó entre el 46 y el 48%.
2: El ministro de Economía y Finanzas, Gabriel Odone, reconoció que existe una probabilidad elevada de revisar a la baja el crecimiento previsto para 2026, lo que podría implicar el diferimiento de algunos compromisos en lugar de un recorte generalizado del gasto. Por su parte, el ministro de Trabajo, Juan Castillo, planteó la necesidad de realizar una autocrítica en el gabinete para identificar posibles errores, mientras que desde el Movimiento de Participación Popular, la ex vicepresidente Lucía Topolanghi señaló que su sector evalúa nuevos caminos para encontrar recursos dentro de las áreas presupuestales existentes. La bancada de la oposición comenzó a trabajar de cara a la próxima rendición de cuentas del ejercicio 2025 y adelantó que cerrará las puertas a la creación de más impuestos o aumento del gasto público para financiar lo que consideran errores de cálculo del gobierno.
1: El senador del Partido Nacional, Javier García, afirmó que los supuestos económicos planteados por el ministro de Economía y Finanzas, Gabriel Odone, en la ley de presupuesto se cayeron en apenas 4 meses de vigencia debido a las proyecciones de crecimiento de Producto Bruto Interno que no eran creíbles. García calificó la gestión económica como irresponsable e inconsistente. Criticó la fragilidad en el empleo y la inversión y aseguró que los legisladores de su partido se reunirán con intendentes y alcaldes nacionalistas para analizar el proyecto una vez que ingrese al Parlamento.
6: Por su parte, el senador del Partido Colorado, Tabaré Viera, coincidió en que los números parciales de la economía están muy por debajo de las metas oficiales y señaló que esta instancia transparentará la falta de resultados del gobierno. Viera adelantó que las prioridades de la bancada colorada se centrarán en los recursos para seguridad, el sistema de justicia y la fiscalía, además de las políticas de desarrollo económico, en un escenario donde el ministro Done enfrentará una interpelación parlamentaria a mediados de junio.
1: En tanto, la Confederación de Organizaciones de Funcionarios del Estado rechazó una eventual rendición de cuentas de costo cero impulsada por el gobierno de Yamandú Orsi y advirtió que ese criterio limita la posibilidad de fortalecer políticas públicas. En un comunicado, COFE sostuvo que los lineamientos presentados por el Poder Ejecutivo reflejan una lógica de ajuste y apuntan a que los números cierren a cualquier costo mediante una resignación de gastos ya ejecutado.
6: La propuesta sobre la prioridad del cemento Portland de ANCAP en las obras públicas será debatida formalmente este viernes durante la sesión del Congreso de Intendentes, que se desarrollará en Salto, una iniciativa de la ministra de Industria que el intendente de Paysandú, Nicolás Olivera, valoró de forma positiva. Olivera afirmó que Paysandú ya compra este insumo a pesar de su costo, pero subrayó la necesidad de buscar una forma inteligente de potenciar el negocio y asegurar condiciones y precios justos para adquirir el material a un costo razonable, mencionando incluso que la propia empresa estatal le compra a la competencia. En ese marco, Olivera también sugirió a la ministra que traslade este mismo planteo a otras carteras del Poder Ejecutivo, como el Ministerio de Transporte y Obras Públicas, señalando que los organismos nacionales tampoco utilizan siempre el cemento de la petrolera estatal en sus proyectos viales.
1: El senador nacionalista Sergio Botana afirmó que los intendentes defienden a ANCAP más que sus propios trabajadores, a quienes criticó por vivir de paro y por sostener un esquema de ineficiencia dentro de la empresa estatal. Las declaraciones surgieron en respuesta a la solicitud de la ministra de Industria para que los gobiernos departamentales prioricen la compra de cemento Portland de la firma pública. Botana indicó que las intendencias ya adquieren el cemento de ANCAP a pesar de su mayor costo en el mercado, debiendo afrontar sobrecostos brutales derivados de aportes patronales, el Fondo Nacional de Salud, el impuesto al valor agregado no descontable y el canon por combustibles, remarcando las dificultades financieras que absorben los departamentos para sostener la producción estatal.
6: 3 proyectos de ley que buscan regular los viáticos, el subsidio de desempleo de los políticos e imponer un régimen de exclusividad para la tarea parlamentaria generaron fuertes cuestionamientos en miembros de la coalición de gobierno tras el anuncio realizado por el senador Frente Amplista Daniel Cayani. El senador nacionalista Sebastián da Silva criticó con dureza la propuesta sobre viáticos y dedicación exclusiva, señalando que el promotor de la iniciativa tiene un extenso historial de viajes oficiales y que el tema de los viáticos ya cuenta con regulación vigente. Da Silva respaldó la propuesta sobre subsidios, pero rechazó de forma tajante la exclusividad parlamentaria por considerar que limita la diversidad de perfiles dentro del Parlamento y aleja a profesionales de la actividad legislativa.
1: Por su parte, el diputado colorado Juan Martín Jorge también expresó reparos y manifestó sorpresa por el hecho de que la devolución de viáticos no utilizados no fuera una regla establecida hasta el momento. Jorge calificó la propuesta de exclusividad como una señal equivocada que afecta a quienes necesitan mantener su actividad privada y planteó dudas sobre la reinserción laboral de los legisladores al finalizar su mandato, al tiempo que propuso una discusión más amplia que incluya la reducción de los recesos legislativos y un mayor control sobre los gastos del Parlamento.
6: El expresidente Julio María Sanguinetti criticó duramente la iniciativa de reducir los salarios de los gobernantes, calificándola como una propuesta demagógica que se escuchó toda la vida, y afirmó de forma tajante que no quiere una democracia barata. Sanguinetti advirtió sobre las consecuencias que esta medida tendría para la calidad de la política y el sistema institucional, señalando que si las remuneraciones son bajas, la actividad va a terminar siendo para los bandidos o para los ricos. El exmandatario sostuvo que este tipo de planteos desincentiva la participación de profesionales honestos, por lo que defendió la necesidad de mantener las remuneraciones actuales para asegurar la dignidad y la calidad de la representación política en el país.
7: Esa propuesta demagógica la hemos oído toda la vida. No se dan cuenta de que eso es aristocratismo, porque si condenamos a los legisladores y a los ministros, y lo digo yo que ya estoy fuera del bien y del mal, si condenamos a los ministros, a los senadores, a los presidentes, a vivir la peripecia de no tener una remuneración acorde, la política va a ser para los bandidos o para los ricos.
1: Un proyecto en el Senado busca implementar facilidades de pago para deudores de la Caja de Profesionales. El Frente Amplio rechaza adelantar la convocatoria a la ministra de Defensa a la Comisión Especial Parlamentaria por el astillero Cardama. Hoy se reúne la ministra de Industria con la URSEA para analizar el informe técnico del organismo y avanzar en la definición del precio de los combustibles para junio. Los precios de la hacienda mantuvieron su tendencia al alza la semana pasada, según consignó anoche la Asociación de Consignatarios de Ganado. Preocupa el sector avícola nacional la penetración del contrabando de carne de pollo. El jueves comenzará la campaña de vacunación en las escuelas de Montevideo, Flores y Salto. El destino de un niño de 3 años que fue encontrado deambulando solo en la madrugada será definido hoy por las autoridades en el departamento de Rivera. Una mujer de 28 años que cursaba un embarazo de 8 meses falleció anoche al volcar un automóvil en la ruta 8 en el departamento de 33. Estas y otras noticias serán desarrolladas en instantes en la segunda parte de InfoRami de este martes.
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1: Retomamos la información destacada a nivel nacional este martes, indicando que el Poder Ejecutivo envió a la Cámara de Senadores un proyecto de ley que busca implementar un régimen de facilidades de pago para deudores por timbres profesionales y gravámenes indirectos de la Caja de Profesionales y pensiones de profesionales universitarios. La iniciativa otorga un plazo de 1 año para celebrar convenios de facilidades, donde la deuda original se calculará sin multas ni recargos o convirtiéndose a unidades reajustables, y establece que la cancelación total de los adeudos deberá efectuarse en un máximo de 12 meses.
6: El Frente Amplio rechazó el planteo de la oposición para adelantar la convocatoria de la ministra de Defensa Nacional, Sandra Lasso, a la Comisión Especial Parlamentaria que investiga la compra de las patrulleras oceánicas al astillero español Cardama. La solicitud de los partidos Nacional y Colorado surgió tras conocerse la decisión de la empresa de iniciar un arbitraje internacional contra el Estado uruguayo por la rescisión del contrato, pero el oficialismo argumentó que se debe respetar el cronograma cronológico acordado, dejando la comparecencia de Lasso y el exministro Javier García para etapas posteriores, según explicó el diputado Joaquín Garlo. La comisión recibió al contraalmirante retirado Gustavo Musso, ex jefe del Estado Mayor de la Armada, cuyo testimonio generó visiones contrapuestas entre los legisladores.
1: Para el Frente Amplio, las declaraciones de Musso fueron contundentes al ratificar su informe de 2023, donde calificaba la oferta de Cardama como temeraria por plazos y montos, advertía sobre la falta de experiencia del astillero en este tipo de buques y cuestionaba un trato preferencial hacia la firma. Por el contrario, el diputado nacionalista Gabriel Gianoli señaló que la comparecencia dejó muchas dudas, criticando que el informe de Musso fuera presentado 5 días después de que la Junta de Almirantes eligiera a Cardama y sugiriendo un presunto direccionamiento hacia otro astillero competidor.
6: La ministra de Industria, Energía y Minería, Fernanda Cardona, mantendrá hoy una reunión con la Unidad Reguladora de Servicios de Energía y Agua para analizar el informe técnico del organismo y avanzar en la definición del precio de los combustibles para junio. La jerarca adelantó que el valor de la nafta y el gasoil quedará resuelto durante esta semana y en la reunión de hoy con la URSEA se seguirá trabajando junto a los equipos de la Dirección Nacional de Energía del Ministerio de Industria y con el equipo técnico del Ministerio de Economía y Finanzas para cumplir con los plazos previstos. Cardona indicó además que el escenario internacional del petróleo presenta una situación muy similar a la observada el mes pasado.
1: El barril del petróleo no ha bajado y el precio de paridad de importación se mantiene en términos parecidos con las fluctuaciones que el gobierno viene observando desde marzo. La jerarca remarcó que se monitorea de forma constante el suministro y el comportamiento del consumo en las fronteras con Brasil y Argentina, mientras que ANCAP viene planificando el tema. Y recordó la contratación de un seguro para abril y mayo para cubrirse de las oscilaciones bruscas de los precios internacionales.
6: Uruguay mantiene disponible el 80% de su cupo arancelario de 324.000 toneladas anuales para abastecer el segmento de alta calidad en China durante el segundo semestre, según confirmó el representante de la Federación Rural en el Instituto Nacional de Carne, Joaquín Martín y Corena. El posicionamiento favorable para el país surge luego de ratificarse que las cuotas de importación no se revisarán por los próximos 3 años, lo que obligará a Australia y Brasil a pagar un arancel adicional del 55% al estar próximos a agotar sus asignaciones vigentes. La caída en la faena local durante los últimos 2 meses generó cautela para concretar negocios inmediatos en la feria de Shanghái, aunque la industria proyecta que la actividad exportadora se concentre con fuerza en la segunda mitad del año para cubrir el espacio que dejarán los principales competidores.
1: Los precios de la hacienda mantuvieron una tendencia al alza la semana pasada, según los datos de la Asociación de Consignatarios de Ganado. Los novillos especiales de exportación ganaron 5 centavos y quedaron muy cerca del récord de $5.75 alcanzado a principios de marzo. En el mercado ovino, los valores se mantuvieron estables debido a una oferta escasa y a una demanda activa. En la reposición, el mercado se mostró estable y firme, con el ternero cotizando a un promedio de $4.28. Federico Constantín, vicepresidente de la Asociación de Consignatarios de Ganado, analizó el mercado de la última semana, luego de la reunión de precios de anoche.
9: Como comentarios para la reunión del lunes 25, en lo que hace a la reposición, con buena dinámica de negocios, el mercado se ve estable y firme, así que en lo que hace a la reposición, pasando lo que son las haciendas con destino a frigorífico, el mercado del gordo, que es un mercado firme, con disparidad en valores según categoría entre las plantas y faena de buen volumen explicada por los ganados de corral. Con respecto a los lanares, estamos con una escasa oferta y una demanda activa en un mercado firme.
6: La zafra de soja cerrará con un rendimiento promedio nacional ponderado entre 1.600 y 1.700 kilos por hectárea, gracias a que las lluvias registradas en abril permitieron recuperar los cultivos de segunda. El director de Unicampo Uruguay, Esteban Hoffman, explicó que los resultados obtenidos tras superarse el 70% de la recolección modificaron las previsiones críticas del verano, que hacían temer pérdidas severas similares a la sequía anterior. Los rendimientos en las zonas del centro, sur y sur del país se ubicaron por encima de los 1.500 kilos por hectárea, funcionando este volumen como un piso para la presente campaña, mientras que las áreas más castigadas del litoral sur y el noreste de Río Negro permanecieron por debajo de los 1.400 kilos.
1: La colocación de supremas y otros productos del sector avícola nacional está sufriendo un fuerte impacto debido a una mayor penetración del contrabando de carne de pollo de forma ilegal en todo el país, según alertaron los procesadores avícolas. Desde la Cámara Uruguaya de Procesadores se valoró el trabajo realizado por la Dirección Nacional de Aduanas en materia de incautación, pero advierten que el fenómeno ya no se limita únicamente a las ciudades fronterizas. La Cámara explicó la variación de los precios de la carne aviar al público y aclaró que no van a bajar los valores actuales con el único objetivo de vender más volumen. Paralelamente, los primeros datos correspondientes al mes de mayo indican que el precio del pollo en origen volvió a descender hasta ubicarse en el eje de los 88 pesos el kilo, lo que representa un valor históricamente bajo que debería verse reflejado en las góndolas y carnicerías próximamente.
6: La Dirección General Impositiva envió notificaciones a varias empresas por inconsistencias detectadas en la liquidación del impuesto a las rentas de las actividades económicas. El organismo identificó desvíos en los gastos de administración y ventas mediante un análisis cruzado de datos. Las comunicaciones exhortan a los contribuyentes a corregir de forma voluntaria sus criterios comerciales en las próximas declaraciones, bajo la advertencia de que quienes no regularicen la situación de manera espontánea quedarán expuestos a inspecciones formales y sanciones graves. Las compraventas de inmuebles aumentaron un 39,07% mensual tras registrarse 4.773 operaciones ante la Dirección General de Registros. El último informe del Instituto Nacional de Estadística detalló que la actividad estuvo concentrada en Montevideo con 35,51% y en Maldonado con el 19,44% de las transacciones. El valor medio de las operaciones se ubicó en $90,000, mostrando una baja mensual de 2,17%, pero un incremento interanual del 5,88%, con una marcada diferencia entre la suba de precios en la capital y el descenso registrado en el interior del país.
1: La campaña de vacunación en las escuelas comenzará el próximo jueves en los departamentos de Montevideo, Flores y Salto, con el objetivo de alcanzar más de 2.000 centros educativos que funcionan en todo el territorio nacional y posteriormente se extenderá al resto del país. La estrategia del Ministerio de Salud Pública apunta a completar los esquemas correspondientes a las vacunas triple bacteriana, antivaricela, meningococo y virus del papiloma humano.
6: Además, se hará énfasis en aquellas dosis de refuerzo dirigidas a niños de entre 5 y 11 años. Cada centro educativo deberá informar a las familias las fechas correspondientes a las jornadas de vacunación de acuerdo al cronograma establecido. Las autoridades sanitarias confirmaron que la vacunación se realizará únicamente en los casos en que exista autorización y consentimiento expreso de las familias.
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1: El destino de un niño de 5 años que fue encontrado deambulando solo en la madrugada por la ciudad de Rivera se resolverá hoy martes en el ámbito judicial, luego de que en las últimas horas se hicieran presentes la madre y la abuela del menor. El niño se encuentra bajo el amparo del Instituto del Niño y Adolescente del Uruguay, por decisión de la justicia, y las autoridades del organismo confirmaron en conferencia de prensa que está en buen estado de salud. El director departamental del organismo en Rivera, Marcio Pintos, dio detalles sobre la situación del menor que apareció caminando solo y llorando en la madrugada del pasado domingo, explicando que el INAU trabajará con el niño y los referentes familiares para elaborar un informe contundente de cara a la audiencia de esta jornada y establecer los protocolos de investigación.
10: En la mañana del domingo el niño pasa al amparo de INAU, bien, bajo el cuidado de INAU, lo que da cuenta un poco también de que cómo INAU recibe este niño, ¿no? Entonces, bueno, el informe que se nos presenta desde la dirección del hogar infantil es que en realidad el niño está en buenas condiciones, no presenta ningún tipo de lesiones ni nada que pueda llamar la atención, sino que el niño está bien, es un niño comunicativo, sano, y que se ha como que incorporado muy bien a la dinámica de la institución. Si bien siempre hablamos de que institucionalización no es la mejor opción, pero en este caso, mientras se den las investigaciones, es necesario que el niño se mantenga. Obviamente también si se hizo presente, ¿no? La madre del niño, y se está tratando de hacer el acercamiento, pero también desde lo que es los procedimientos. Se trata primero de hacer una evaluación por parte del equipo técnico, que hoy lo están haciendo, trabajar con el niño y también trabajar con los referentes familiares para la búsqueda de, por lo menos, ver la posibilidad de hacer un informe contundente para la audiencia mañana y ver cuáles son los mejores pasos para, continuar con los protocolos de protección del niño, ¿no?
1: El secretario de Presidencia Alejandro Sánchez, junto a varios ministros de Estado y autoridades departamentales, lanzó el programa piloto de egreso del sistema penitenciario denominado Libertad Segura. La iniciativa brindará un acompañamiento de 24 meses a 350 personas liberadas con el fin de disminuir la residencia delictiva y la cantidad de personas en situación de calle, mediante un presupuesto de 2 millones de dólares financiado por la Oficina de Planeamiento y Presupuesto.
6: El plan prevé que el trabajo técnico comience en 6 meses antes de la liberación y continúe en el medio libre, donde los participantes contarán durante 3 meses con soluciones habitacionales, vestimenta, boletos, un celular y la tarjeta Uruguay Social con una carga de 5.000 pesos. Además, las personas asignadas accederán a un empleo protegido en el sector público por 1 año para luego ingresar al sector privado mediante la modalidad de empleo subsidiado. El ministro del Interior, Carlos Negro, afirmó que ninguna política de seguridad es sostenible sin construir condiciones reales para el egreso social de los reclusos.
1: Por su parte, el ministro de Desarrollo Social, Gonzalo Sivila, sostuvo que la libertad no es viable bajo la tiranía de la miseria, mientras que el ministro de Trabajo, Juan Castillo, y el intendente de Montevideo, Mario Vergara, coincidieron en que la experiencia laboral de 1 año generará hábitos y facilitará la reinserción en el mercado de trabajo privado.
6: Una mujer de 28 años que cursaba un embarazo de 8 meses falleció anoche tras el vuelco de un automóvil en el kilómetro 300 de la ruta 8 en el departamento de 33. Policía Caminera informó que el accidente ocurrió sobre las 22:40 en una saliente de curva a la derecha, cuando el vehículo circulaba desde el Parque del Plata hacia la ciudad de Melo, y por causas que se procuran determinar, despistó sobre la faja natural. El impacto provocó también heridas de gravedad a un niño de 7 años que viajaba en el coche sin dispositivo de retención infantil y en el conductor del automóvil, un hombre de 34 años. Ambos, lesionados, recibieron asistencia médica en el lugar y fueron trasladados de urgencia a un centro de salud de la zona.
1: 2 homicidios ocurrieron en pocos minutos de diferencia y corta distancia en la zona norte de Montevideo. Un hombre de manos atadas falleció tras recibir una herida de bala en el barrio Marconi de la capital en un hecho descubierto por la policía luego de que el sistema de detección de disparos registrara al menos 50 detonaciones en las inmediaciones de la Rambla Costanera y Torricelli. La víctima recibió asistencia médica inicial, pero murió a las pocas horas de ingreso a un centro de salud. A 7 cuadras de ese lugar, en la zona de Nuevo Ellauri, un vecino encontró a un joven de 27 años tendido en el suelo con varios impactos de bala en el cuerpo. Los efectivos policiales trasladaron al herido a la policlínica de Capitán Tula, donde el personal médico constató su fallecimiento. En las últimas 48 horas se registraron 5 homicidios en Montevideo. El caso más grave fue en el Cerro, donde un ataque armado contra una presunta boca de venta de drogas dejó un saldo de 3 personas fallecidas y otras 2 heridas. A este episodio se sumaron en las últimas horas de la noche del lunes los 2 asesinatos que mencionábamos, perpetrados con pocos minutos de diferencia en las zonas de Marconi y Nuevo Ellauri.
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1: Para hoy se espera una temperatura máxima de 17 grados en el sur del país, incluyendo Montevideo y el área metropolitana. Continuará algo nuboso y nuboso, con periodos de claro, neblinas y bancos de niebla, como las que se han registrado a primeras horas de esta jornada en todo el país. Para el centro del territorio, 18 grados la máxima, similar pronóstico. Y para el norte se esperan 21 grados, también estará claro y algo nuboso, con periodos de nuboso, neblinas y bancos de niebla.
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1: Hasta aquí la edición de este martes de Inforrami.
6: Estas fueron las principales informaciones al promediar la jornada.
1: Volvemos mañana a esta hora.
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14: Temperatura 11 grados.
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5: Es la 1:15.
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2: Temperatura 11 grados. 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
7: Son las 2 en punto.
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3: Temperatura 11 grados.

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3: Son las 2:30.
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2: Temperatura 11 grados.

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13: Son las 3 con 5 minutos.
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0: Buenas tardes a la audiencia. Buenas tardes, Tabaré Camargo. Buenas tardes, Carlos Rodríguez.
1: Buenas tardes, Víctor, Carlita, la linda audiencia de la 101.7 FM Tiempo.
0: 14 grados de temperatura en la ciudad de Tacuarembó, vientos de 13 kilómetros por hora del sur-sureste. Mañana nuboso y cubierto, periodos de algo nuboso, nieblas y neblina. Cielo cubierto y gris en Tacuarembó.
1: Y con neblina fuerte, llovizna había hoy de mañana, ¿eh?
0: Sí.
1: Llovizna hoy de mañana, estaba bastante variado el tiempo, muy húmedo, ¿no?
0: Y nieblas y accidentes en las rutas nacionales.
1: Hoy fue un día de muchos accidentes, dos en un rato en la ruta 5, ¿no? Un 2 con uno de ellos fue ahí muy cerquita de 384 el kilómetro, si no mal recuerdo. De, si no fue 384, fue 348, son esos números. Es un cambio de número que me quedó ahí, que no me quedó muy claro. Dentro son de la empresa Abus con niños escolares y liceales, un micro y un ómnibus. El micro iba ingresando a la ruta aparentemente. Pero bueno, lo bueno de esto de resaltar que no hubo accidentes. Lesionados graves, ¿no? Fueron simplemente algún golpe y algo muy. Dos menores fueron trasladados por particulares a Tacuarembó, al hospital, pero están todos bien, así que bueno.
0: Es importante que la niebla no permitía la visibilidad correspondiente para tránsito, ¿no?
1: No, y en esas. Cuando salen de los caminos vecinales, principalmente, es bien peligroso, y más en un bajo, ¿no?
0: Sí, como es allí.
1: Hay que tener sumamente cuidado. Muchas noticias, mucha información, a modo de titulares. Hoy se está desarrollando lo que es la audiencia ahí en Rivera sobre el niño que fue encontrado. Vamos a esperar a ver si alguno de los colegas de Rivera dan la información. Y bueno, ayer fue del domingo al lunes, Montevideo, fue un caos, la inseguridad que estaba invadiendo nuestro territorio cada vez más grande, ¿no? Iban un lote de muertos.
0: Bueno, Tabaré, tenemos la grata presencia de la directora de Cultura, profesora Sheila López, que ya le damos las buenas tardes y bienvenida.
2: Bueno, buenas tardes para la audiencia, buenas tardes a ustedes, muchas gracias por la invitación. Y bueno, estoy a la orden para contarles un poquito de este proyecto y este gran desafío al cual estamos abocados.
0: Pero sin duda que los desafíos hay que enfrentarlos y de alguna manera son etapas de la vida de que hay que superarlos y ir adelante. Es así, sí. ¿Verdad?
2: Claro, la verdad que sí, realmente es otra etapa. 32 años en primaria, en la educación pública. Y bueno, y ahora con esta otra iniciativa de también estar siempre rodeada de jóvenes, de niños, de adultos, en un centro cultural que ha cambiado mucho su forma en cuanto a no actividades mucho más nuevas, porque ya muchas de las cosas que se están haciendo ya se estaban haciendo, pero sí, sin duda, como te decía, se comprobó un real interés social de este tipo de propuestas, porque estamos en este momento con 800 personas inscritas en diferentes cursos para niños, jóvenes, adultos, con proyectos de todo tipo. Uno de los proyectos que, bueno, actividades, por ejemplo, en cuanto a disciplinas, como había de la parte artística, de las artes visuales, dibujo, pintura, cerámica. Tenemos algunas actividades que son, algunos talleres que son más relacionados con los oficios, como iniciación a la carpintería, tallado en madera. Tenemos la parte de bandoneón, de acordeón, bueno, después de todos los demás instrumentos, danzas folclóricas, danzas contemporáneas. O sea que hay más de 22 cursos allí en el centro para elegir. Y sin duda que esta promoción que se ha hecho del centro ha permitido que la gente se informe.

0: forme, se integre y bueno, y por suerte está caminando muy bien.
1: Es un buen impulso para la juventud y más en este momento que a veces criticamos, pero son las excepciones de que no más allá del deporte no había otra ocupación y ahora hay ese impulso y ese entusiasmo de los muchachos para
0: Sí.
1: hacer esa cantidad de cursos y bueno, y que por suerte han aceptado esas propuestas, ¿sí?
0: Sí, debemos agradecer al intendente departamental porque apostó a esta propuesta tan interesante como es un niño, un instrumento. Eso es un proyecto, es una, bueno, es una organización, una que permite, va a traer, mejor dicho, a Tacuarembó una serie de instrumentos que no eran comunes, no son comunes. Va a haber violín, viola, violonchelo, oboe, fagot, trompeta, trombón. Va a haber un coro de niños. Entonces creo que ese apostar a los niños y a los jóvenes va a ser sumamente interesante. Son gente que viene del Sodre, o sea que con una reconocida trayectoria en la música. En este primer momento está viniendo el director de la orquesta, quien va a ser el director de la orquesta sinfónica, digo, porque el objetivo de esta propuesta musical es generar una orquesta sinfónica infantil y una orquesta sinfónica juvenil. Entonces ahora lo que está viniendo es el director, Fabio Terán, es un colombiano, recientemente llegado a Uruguay, hará alrededor de 2 meses, y él es un pedagogo musical, o sea que lo que ahora está haciendo es un proceso de sensibilización y nivelación con los niños. O sea que hay niños que ya tienen conocimientos musicales porque hay casas que donde la familia toca algún instrumento, porque han participado en la escuela artística, porque, bueno, por diferentes motivos hay niños y jóvenes que ya tienen conocimientos de la música. Él está sumamente entusiasmado con el material infantil con el que se ha encontrado, el material humano con el que se ha encontrado, porque están súper entusiasmados también los niños. Y él ahora lo que pretende es irlos nivelando y conociendo lo que cada uno ya tiene de conocimientos previos. Y entonces ahí están seleccionando los futuros instrumentos. Por ejemplo, van a quedar 10 niños para violín, 10 niños para trompeta. Ya tenemos los 100 inscritos y aún seguimos tomando algunas inscripciones más porque suponemos que de repente algunos después, por X razón, no pueden. Entonces están tomando lista de espera y niños que se siguen involucrando al proyecto. Así que la idea es que ese proyecto, lo cuento porque pueden haber gente que aún no lo conoce, por supuesto, el proyecto permite que los niños lleven el instrumento a casa. Entonces creo, eso también va a generar socialmente un movimiento porque van a ver que llegar en la moto con los padres a un niño con un violín atravesado, con un violonchelo o con una trompeta. Los niños se van a apoderar de ese instrumento de forma transitoria mientras lo estén estudiando. Y van a llegar a su casa con ese nuevo integrante de la familia, con un compromiso de cuidarlo y de aprender a tocar ese
1: Yo
0: instrumento.
1: digo, qué importante, profesora, es, porque Tacuarembó de alguna manera ha sido un semillero de artistas importantes en nuestro
0: Sí.
1: Uruguay, y ahora con esa siembra que están haciendo ustedes, sin
0: Sí.
1: duda que va a seguir progresando la cantidad y la calidad de los
0: Sin
1: artistas,
0: duda.
1: ¿no?
0: Hacía mucha falta una apuesta a la música, porque sin duda que somos un semillero que tal vez mucha gente en el país no se comprenda por qué Tacuarembó tiene esa cantidad de artistas en todas las áreas, como bueno, hoy en el Día del Libro, si seremos reconocidos nacional e internacionalmente por los grandes escritores que hemos tenido en todas las áreas de la literatura. Y siguiendo un poco con la música hace muchos años que sí se enseñaba, por ejemplo, guitarra, piano, las cosas más tradicionales, o el bandoneón que tenemos allí. Y sabes que el otro día, gratamente, fuimos a presentar un proyecto a Montevideo, que es el Tango 2, que es un proyecto que lo patrocina la UNESCO y que está avalado por el MEC. Y fueron los tres niños que son tacuarembóenses que tocan bandoneón, y es el único trío de bandoneón de niños del país.
1: Del país.
0: Porque el bandoneón está un poco en extinción en cantidad de lugares del país, y nosotros tenemos ese trío, por lo menos de lo que nosotros sabemos, ¿no?, que nos han comentado, que son niños de entre 11 y 12 años, que una niña y dos varoncitos que tocan el bandoneón, y son un trío que bueno, que en Montevideo causaron muy linda impresión, tocaron precioso. Entonces digo, sí tendremos artistas y futuros artistas con esta propuesta.
1: Bueno, yo lo que veo, la virtud es el futuro, ¿no, Tabaré? ¿Usted qué opina?
2: Sí, no, ni que hablar, que es un semillero y está apuntalando, como todo lleva un largo proceso, ¿no?
0: Sí.
2: Recuerdo hace un par de años, usted todavía no estaba en Casa de la Cultura, tampoco estaba el director general, hoy en Ignacio Borat, cuando era aquel tema de la orquesta municipal, si se queda o no se queda, que lo apoyan o no lo apoyan. Tuve la suerte de ver a muchas orquestas departamentales. Para mí la de Tacuarembó, por lejos, era de las mejores. Impresionante la calidad de artista que hay en Tacuarembó. Pero también estaba bueno que hubiera un resurgimiento y una renovación, ¿no? Porque se sabía que los músicos se iban a empezar a jubilar y no quedaba renovación.
0: Sí.
2: Y yo creo que se impulsó de mala manera, por ciertas medidas que no es un tema nuestro, el renovar o el ocupar lugares. Y yo pienso que esa fue una visión del intendente, de no ocupar lugares por ocupar, sino ir haciendo una renovación paso a paso. Después cada uno saca las conclusiones, si estaban de acuerdo o no, cómo se lo hizo. Si bien estoy de acuerdo que la banda quizás tendría que haber seguido porque artísticamente son muy buenos, pero darle también a ellos, y es un tema porque lo digo de primera mano y lo digo yo, que algunos no querían dar clase, porque lo hablé con ellos, el tema de eso hubiese empezado mucho antes. Y sí, hoy Tacuarembó tendría un despegue que por suerte ahora está impulsado un niño en un instrumento.
0: Claro, no se hubiera tal vez con esos grandes músicos, estoy de acuerdo contigo, hubo grandes músicos y siguen habiendo grandes músicos que estuvieron relacionados a la orquesta municipal, pero bueno, tal vez en ese momento no hubo los acuerdos suficientes y como que se truncó la enseñanza, sí, de ese tipo de instrumentos, que no se pudo seguirlo transmitiendo. Entonces había que buscar alguna alternativa. Y esta alternativa que hoy nos trae el SODRE con esta fundación, Un Instrumento, Un Niño, bueno, vuelve a buscar a todas esas... Por ejemplo, yo te cuento algo anecdótico. Cuando le dije a Britos, el director de la Sinfónica de Montevideo Infantil, dice, yo digo, bueno, ¿y cómo hacemos para seleccionar a los niños? Porque si el niño no sabe ni qué es un oboe, no te va a pedir yo quiero tocar un oboe, porque en realidad los niños piden yo quiero violín, quiero, porque es lo que
2: conocen.
0: Con lo que conocen. Y le dice, no, quédate tranquila porque el instrumento busca al niño. Y bueno, y me pareció tan linda porque dice, inmediatamente te vas a dar cuenta cuando empiecen a acercarse al proyecto que el instrumento busca al niño. Y es tal cual así, porque ya hay niños que dicen, yo quiero tocar el trombón, yo quiero tocar otros instrumentos que para ellos que ni siquiera saben cómo se toca, pero ya quieren impulsar y la verdad que es muy le ha causado muy buena impresión a las familias y a los niños esta persona que viene, Fabio, porque tiene un conocimiento.
2: Era un poco lo que él decía cuando hizo el lanzamiento en el despacho del señor intendente en Patria Gaucha, recuerdo, sí, que estuvimos cubriendo para FM Tiempo, un poco eso, ¿no?, de que el instrumento busca al niño, busca, sí, al artista, el, sí, instrumento busca a quien elige para que lo ejecuten, ¿no? Y está buenísimo, yo creo, no sé si hay en otro lugar también del país que sí, pueda haber
0: El programa tiene 5.500 niños en la actualidad y 30 años de existencia. Nunca había desembarcado acá en Tacuarembó. Entonces hoy,
2: qué bueno,
0: por suerte, el intendente apostó, porque realmente es una inversión para a que esto pudiera hoy por hoy llegar a Tacuarembó. Y lo más importante es transmitirle a las familias que es una oportunidad, que esto por ahora está, que en este quinquenio va a estar, pero que estos niños de hoy son privilegiados con este proyecto.
2: ¿Cómo es el tema del instrumento? ¿Lo tiene que llevar el niño?
0: No, un instrumento es porque el niño se lleva el instrumento a casa proporcionado por el proyecto.
2: Ah, está. O sea,
0: el proyecto proporciona el instrumento. Entonces, eso es la gran virtud, porque van a venir 100 instrumentos totalmente diferentes y cada niño va a llevar ese instrumento a casa. Entonces, se hace un convenio con la familia y a esa casa llega algo diferente.

0: a aprender un instrumento y tenías 3-4 meses de solfeo o un año. Entonces ahora va paralelo. El niño se propone el método pedagógico en que al niño le ofrecen el instrumento y al mismo momento se lo entregan. Y el niño empieza a ejecutarlo y a buscar la forma de ejecutarlo. Y después, naturalmente, llega la lectura musical. Por una necesidad, como es un proceso natural de aprendizaje, porque el niño nace, balbucea, después habla y después lee. Bueno, sí, como con ese proceso natural va generándose el aprendizaje del instrumento.
1: Aparte, es notorio que hay algunos que necesitan aprender la lectura musical para después ejecutar el instrumento, y hay otros niños que lo hacen auditivamente.
0: Sí.
1: Entonces se van a encontrar con el instrumento antes de encontrarse con la lectura, precisamente.
0: No, sin duda, ahora todos se van a encontrar primero con el instrumento, y después y a medida que se van encontrando con el instrumento van necesitando de alguna forma interpretarlo, no solo de oído, sino que leyendo la música, y bueno, y sin querer llega la lectura musical.
2: Sheila, hoy 26 de mayo se conmemora el aniversario de la fundación de la Biblioteca Nacional en 1816. Te corresponde desde tu dirección, de alguna manera, ver las actividades del Día del Libro, ¿es así?
0: Sí. Bueno, hoy se presentó el sello editorial, que se hizo la presentación en la Intendencia, con la presencia del Intendente, del Director General de Cultura, Ignacio Brá, como él decía. Bueno, y este sello editorial realmente es algo también muy innovador, porque por primera vez se va a apostar a gente, que escritores, a ensayos de poesía en los diferentes géneros, a que se publiquen dos ediciones anuales, y que de alguna forma la Dirección General de Cultura sea como una editorial, o sea que se van a editar libros de tacuarembóenses en distintos géneros. Por ejemplo, se va a seleccionar, suponte, la próxima se va a buscar a todos aquellos escritores de poesía, y entonces ahí se van a hacer dos publicaciones referentes a la poesía. O puede suceder que de repente se busque a algunos autores que han quedado en el olvido, que de repente están agotadas sus ediciones. Bueno, es apostar a ese semillero que hablábamos de tacuarembóenses, que en la literatura, que muchos de ellos, de repente, o gente que escribió en su casa y se quedó ahí en un cuaderno, y hoy dice, bueno, me gustaría de alguna forma, junto a dos o tres autores más, publicar lo que tengo escrito. Entonces ese es el objetivo del sello, que cosa que para el día de hoy me parece muy muy interesante.
2: Es muy importante, sí, porque hay algunos escritores, y tenemos a algún amigo de que ha escrito, que lo tenemos enfrente, y ha tenido que pagar sus ediciones.
0: Claro.
2: Y es oneroso, y después también el registro en el Ministerio de Cultura y todo eso.
0: Claro, bueno, todo
2: de alguna
0: eso
2: manera se va a facilitar eso.
0: Eso es para eso el sello, para facilitar todo eso, y para más o menos van a tener una tirada de unos 500 ejemplares, aquellos que se haga la edición de esos libros. Me parece que de parte de la Intendencia es un gran apoyo a mucha, mucha gente, porque mirá que en diferentes actividades que hemos hecho vinculados a la literatura, es mucha gente ha ido, o sea que hay también una necesidad de cubrir eso, esa área de literatura, de escritura.
2: Te espera mucho trabajo, supongo, ¿no? Porque con todo esto que nos dijiste de 100 niños con sus instrumentos, más además la edición de los libros de escritores, que hay muchos, porque
0: te quiero decir que no quiero dejar de informar que también en esta propuesta de tener un centro cultural de puertas abiertas, se ha dado cabida a diferentes presentaciones de libros, a diferentes artistas, y ahora el 28 presenta su libro Vínculos en Tensión, la magíster Cecilia Marreros.
2: Cecilia,
0: que presenta allí en el Centro Cultural su libro, así que de alguna forma también estoy convocando a aquellas personas, que es por supuesto con entrada gratuita, y también la profesora, que es Bettina Silva, que es la profesora de escritura y escritura terapéutica, mañana realiza una actividad abierta a todo público y con sus alumnos, que se llama Habilitar la Palabra, es otra de las actividades que tenemos en el mes del libro. También después la profesora de artes visuales y de hace una actividad con los niños vinculando al libro y a las Valentín.

0: Cristina Laviano, va a ser una tiene niños pequeños en su taller, va a ser una actividad vinculada al libro y a las artes plásticas y a la pintura. Hay mucha actividad allí en el centro para este mes, para este día en especial, y para que el libro siga siendo, nunca se suplante por la tecnología.
1: Sí, porque aparentemente, de alguna manera, como que las bibliotecas o las personas están dejando de leer en libros, ¿no?
0: Sí, y ese olorcito nunca, esa lectura del libro nunca se va a ser sustituida por ninguna tecnología.
1: Y vemos que antiguamente nosotros, cuando estudiábamos, teníamos que ir a la biblioteca municipal a estudiar porque estaban los libros, y ahora vemos que es menos ese hábito, ¿no?
0: Yo creo que, bueno, nosotros allí tenemos un proyecto muy lindo de comenzar a hacer la biblioteca infantil, traerla para ahí, pero creo que hay que buscarle alguna vueltita. De repente pensar en una biblioteca interactiva y donde se puedan incluir las otras áreas por ejemplo, que el niño sienta la necesidad de que el libro sea un apoyo para el teatro, para los títeres, para la música, para las artes plásticas. Entonces, si por ese lado lo traemos, de repente lo podemos hacer más interdisciplinario, interactivo, y el libro puede ocupar otro lugar, no solo leer, sentarse a leer, porque claro, estamos en un mundo muy muy, muy dinámico, ligero, muy sí. dinámico. Entonces, de repente solo el libro no es ahora ya, no, o unirlo a la tecnología. Viste que nosotros ahora también, que eso no te comenté y que está a punto de poderse llevar a cabo, se está armando el laboratorio de inteligencia artificial ahí en el Centro Cultural, que se llama Pequeños Creadores. Entonces, esos pequeños creadores también van a poder utilizar herramientas, como puede ser un libro, pero también herramientas digitales, el buen uso de la inteligencia artificial.
1: Es otro tema.
0: No podemos alejarnos de ninguna de las dos cosas, del libro físico y de la tecnología, ¿no?
1: De la tecnología.
2: De todos esos cursos que se han ido ampliando, pero también no quiero dejar de preguntarle, allí en Salabroco, cual lleva el nombre en homenaje al papá del director de la radio, que comparte mesa acá, tienen ahora como lugar de ensayo de los distintos conjuntos musicales que así lo deseen, un lugar creo que magnífico, espectacular para poder
0: una sala de ensayo.
2: Pero ayer fuimos con Vero a cubrir el taller de teatro, y no nos perdimos porque no era la sala Broco que conocíamos nosotros. Estábamos primero, no hay un árbol gigante en el fondo, ya no está más, estaba cerrada una parte, no sé si se están reparando las puertas o cambiaron la puerta de madera, pero hay una gran reforma ahí. ¿Qué es lo que tienen pensado? Porque lo que vi es una ampliación.
0: Bueno, la idea no fue una ampliación, ni hubo solo un cambio de distribución de espacios, porque en realidad ahora no se entra por lo que fue la parte museística que había de la parte del Museo de las Muñecas, todo. Se entra directamente de la calle. Entonces eso como que generó otra amplitud que ya se puede ver desde la entrada, la propia sala, hay un espacio como un lugar de espera, se generó un espacio que está destinado a Carlos Gardel, allí lo habrás visto, y después como que se sacó todo ese material que había ahí, que quedó todo guardado como para después integrarlo al Museo de la Tradición y a otro tipo de, porque a otro tipo de museo que allí como que no permitía de repente. Fue como aclarar un poco el panorama y
2: sí, pero la gente que entienda, o sea, ya no se entra más por donde se entraba, que estaban las oficinas, las administraciones allí, y que desembocaba en el patio. Ahora se entran por las dos paralelas, la puerta que está al costado, y al entrar ya damos en el pasillo que había, que claro, para el fondo estaba la sala. Entonces como que la sala,
0: quedó integrada a la calle. Ya desde la calle puedes llegar familiar y entrar a la sala, y quedó muy linda, se pintó con colores claros. Entonces y allá está Broco, viene bien que entras
2: recibiéndonos
0: Broco. Claro que realmente ahora le pedí al director de la radio que me aportara un poco más de material como para de repente generar el motivo por el que la sala tuvo ese nombre. Él me decía que fue en la junta hecha esa designación. Entonces digo, bueno, todo eso, la sala está toda pintada, tiene las luces nuevas, tiene toda la parte de amplificación también nueva que se ganó en el periodo pasado con un fondo concursable. Así que sí, realmente está muy diferente.
1: Bueno, sé que podemos decirle a nuestra audiencia que siguen abiertas las inscripciones para 100 instrumentos y 100 niños.
0: Sí, un instrumento, un niño. Sí, siguen abiertas las inscripciones porque ya te digo, vamos a tomar un poco más para esos casos que puedan surgir, que tal vez algún niño piense que es algo que no era lo que pensaba. Entonces digo, siempre mantener ese número de alrededor de 100.
1: ¿Algo más que podamos agregar, Saile?
0: Bueno, por ahora creo que cualquier otro momento es que algo surja, pero en este momento creo que más o menos charlamos de todo lo innovador que hay allí.
2: A todos los profesores felicitarnos, pero qué bueno el aporte ahora que le puede brindar Gustavo Valiente y Gerardo Pedroso, sí. Profesores que se unieron este año por un proyecto. Sí. Pero también no quiero dejar de pasar a Rocha, de felicitar a Rochita con su conjunto musical, con su banda juvenil de allí, de Sala 6, correcto. Sala. Estuvo en Turistán, que con FM Tiempo estuvimos cubriendo Turistán, y la verdad que fue una de las gratas sorpresas. Porque uno ve a un niño hacer alguna actividad y siempre lo halla bonito porque es un niño, un adolescente, y uno le da para arriba y le da para adelante y dice qué bueno, ¿no? Pero no, ellos sacá, ponerle taparle la cara que no veas que era un niño. Eran impresionantes como ejecutaban, con qué
0: muy
2: seguridad.
0: Muy lindo el trabajo.
2: La verdad que
0: muy lindo
2: que
0: el trabajo,
2: buenos profesores que hay también.
0: Muy lindo el trabajo de él, que ahora justamente estamos hablando en hacer algo en cualquier momento para las familias, porque también está bueno que las familias vean lo que los chiquilines están haciendo y que apoyen a los chiquilines. Bueno, sí, la verdad que excelente. Se ha unido con el profesor Emiliano Lima de bajo, entonces están trabajando en dupla. También está trabajando Gerardo Pedroso con la creación de canciones. Entonces también eso está apoyando se están interrelacionando, interdisciplinando, y bueno, y la tarea de Gustavo Valiente en cuanto al coro del centro cultural va a ser, todavía no tenemos algo como pronto, porque recién lo está seleccionando voces, y creo que va a ser algo de muy buen nivel, estoy segura. Y después, como que eso fue una selección de voces las que hizo Gustavo para tener el coro del centro cultural, pero después va a venir del Sodre otro coro, que va a ser un coro de cantar para disfrutar de cantar. Va a ser para todas aquellas personas que de repente no quieren integrar un coro con lo que significa ser parte de un coro del centro cultural. Quieren cantar porque les gusta cantar, como cantan en su casa o con su familia. Entonces ese coro va a ser un poco más distendido en cuanto a formación, pero no por eso va a ser menos importante. Va a ser un coro, el mismo profesor que va a trabajar con el coro infantil va a trabajar con el coro de gente mayor de 18 para disfrutar de cantar.
1: Profesora Zaira López, le agradecemos mucho su tiempo. Además, toda la información para que nuestra gente de alguna manera sepa el arduo trabajo que le espera en este año.
0: Sí,
1: esperemos, les deseamos muchos éxitos.
0: Bueno,
1: y estamos a las órdenes, no solo para difundir, sino cada vez que tenga alguna noticia que pueda ser útil.
0: Bueno, muchísimas gracias a ustedes, a la audiencia, por escuchar, y que también decirles que se acerquen allí al centro donde les surja alguna inquietud o quieran conocer qué cursos hay, porque no dan los tiempos de la radio para contar todo lo que los cursos que hay, pero hay muchísimos cursos.
1: Ha sido usted muy amable, que tenga buena tarde.
0: Igualmente para usted.
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2: Temperatura 11 grados.

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7: Son las 3 con 47 minutos.
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2: Estamos agradeciendo a la audiencia que nos acompañó durante esta hora con mucha información. También a Carlos Rodríguez en sala de operadores y a Tabaré Camargo. Será hasta mañana a la hora 15.
3: Hasta mañana, Víctor. Hasta mañana, Carlita, de la linda audiencia, la 101.7 FM Tiempo en Buena Tarde.

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2: Temperatura 11 grados.
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11: Son las 4:04.
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3: Temperatura 11 grados.
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14: Son las 4 y 35 minutos.
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2: Temperatura 11 grados.
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1: Son las 5 con 2 minutos.
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2: Temperatura 11 grados.
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7: Son las 5:30.

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5: Temperatura 11 grados.

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0: Son las 6:01.
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5: Son las 6:33.
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5: Temperatura 11 grados.

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9: Son las 7 con 2 minutos.
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4: Temperatura 11 grados.
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4: Son las 7 con 34 minutos.
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Dragostea Vintei, Uson, año 2004, fue uno de los grandes éxitos, sin dudas, de esta banda italianísima que, bueno, conquistó todo el mundo en una gran movida que se originó a partir del 2000 y, bueno, tuvo como punto alto a estos chicos en el año 2004. Y ahora seguimos con los éxitos. 18 quilates, programado por vos a través de Instagram. Suena, subió el volumen, vamos.

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2: Temperatura 11 grados.
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6: Son las 8 con 3 minutos.
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Dragostea Vintei, Uson, año 2004, fue uno de los grandes éxitos, sin dudas, de esta banda italianísima que, bueno, conquistó todo el mundo en una gran movida que se originó a partir del 2000 y, bueno, tuvo como punto alto a estos chicos en el año 2004. Y ahora seguimos con los éxitos. 18 quilates, programado por vos a través de Instagram. Suena, subió el volumen, vamos.

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2: Temperatura 11 grados.
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4: Son las 8 con 34 minutos.
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4: Temperatura 11 grados.
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5: Son las 9 con un minuto.
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